De Joseph Haydn escuchamos la Sinfonía número 5 en La Mayor, interpretado por el ensamble Cantilena. La dirección fue de Adrian Schaeffer. Alessandro Scarlatti fue uno de los máximos representantes de la escuela operística napolitana, caracterizada por sus argumentos de inspiración clásica y la alternancia entre recitativos secos y arias da capo. Autor prolífico, cultivó asimismo el oratorio, la cantata y la música instrumental con resultados de gran calidad. En esta ocasión los invitamos a escuchar una selección de su oratorio Caín o El primer homicidio, compuesto en Venecia en 1707, y aborda el relato bíblico de Caín y Abel. Selección de Caín o El primer homicidio de Alessandro Scarlatti, interpretado por Bernarda Fink contralto junto a la soprano Graciela O'Done y la soprano Dorotea Reschmann y el tenor Richard Croft junto a la Academia de Música Antigua de Berlín bajo la dirección de René Jacobs.

Selección de Caín, o el primer homicidio del compositor Alessandro Scarlatti. Lo interpretó la contralto Bernarda Fink junto a las sopranos Graciela Odone y Dorotea Rechtmann y el tenor Richard Croft junto a la Academia de Música Antigua de Berlín, todos dirigidos por René Jacobs. Charles Kaelan fue un compositor francés de enorme originalidad, aunque su obra quedó durante mucho tiempo al margen de las corrientes musicales más visibles de su época. Autor prolífico, encontró inspiración en fuentes muy diversas, desde libros y paisajes hasta figuras como Greta Garbo o Charles Chaplin. Incluso llegó a concebir bandas sonoras para películas imaginarias y se interesó por instrumentos poco habituales como las sondas Martenot. En esta oportunidad vamos a compartir una de sus obras de cámara, Cuarteto para cuerdas número 1, opus 51, interpretado por el Cuarteto Ardeo.

0: De Jared Kecklan sonó Cuarteto para Cuerdas número 1, Opus 51, por el Cuarteto Ardeo.
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compositor que reaparece con cierta frecuencia en nuestros momentos musicales es Franz Schubert. La obra elegida para hoy es su Sonatina para violín y piano número 3 en sol menor, escrita en 1816. Se trata de una composición de su etapa temprana en un periodo de intensa producción musical. Aunque el título sugiere una obra breve, presenta una notable riqueza expresiva y un equilibrio muy cuidado entre violín y piano. Vamos a disfrutarla por Isaac Stern en violín y Daniel Barenboim en piano.

De Franz Schubert escuchamos Sonatina para violín y piano en sol menor, opus 137, número 3. Lo interpretó en violín Isaac Stern junto al piano de Daniel Barenboim. Y ahora, en momentos musicales, el concierto para clarinete y orquesta número 2 en mi bemol mayor, opus 32, de Carl Maria von Weber, una de las obras más destacadas para este instrumento. En clarinete, Andrew Mariner, acompañado por la Academia de San Martín in the Fields con la dirección de Neville Mariner.

Concierto para clarinete y orquesta número 2 en mi bemol mayor, opus 32, del compositor Carl Maria von Weber, interpretado por Andrew Mariner en clarinete junto a la Academia de San Martín in the Fields. La dirección fue de Neville Mariner. La Batalla de los Hunos es uno de los 13 poemas sinfónicos de Franz Liszt. Está inspirada en el cuadro homónimo de Wilhelm von Kaulbach, que representa la Batalla de los Campos Cataláunicos en el año 451, cuando los hunos, comandados por Atila, se enfrentaron a los romanos y los visigodos. Según la leyenda, el combate fue tan feroz que las almas de los guerreros caídos continuaron luchando en el cielo, tal como lo evocan tanto el mencionado cuadro como el poema sinfónico de Liszt.

0: De Franz Liszt escuchamos La Batalla de los Hunos por la Orquesta Sinfónica de Budapest. La dirección fue de Árpád Söe.
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Como cada sábado y domingo, desde las 20 horas hasta la medianoche, estamos en momentos musicales compartiendo obras de todos los estilos, géneros y épocas. Y es poco lo que puede decirse del virtuoso chelista francés Jean-Baptiste Barrière. Miembro de la Academia Real de Música, obtuvo del rey Luis XV privilegios especiales para componer y publicar durante 6 años varias sonatas y otros trabajos instrumentales. De su producción solo se conservan unas pocas sonatas para cello, viola da gamba y clavecín. ¿Les parece si escuchamos una de ellas? Sonata para cello y bajo continuo en do menor número 6, interpretado por Bruno Cossé en cello, junto a Le Bas Reuni, bajo la dirección de Bruno Cossé.

De Jean-Baptiste Barrier escuchamos la sonata para cello y bajo continuo en do menor número 6, interpretado en cello por Bruno Cossé junto a Levas Reuní. La dirección es de Bruno Cossé. Este recorrido musical nos lleva ahora a Inglaterra, ya que vamos a compartir el concierto para piano y orquesta número 1 de William Stanisdale Bennett, escrito en 1832, cuando el autor tenía apenas 16 años. A pesar de su juventud, la obra revela una notable solidez formal y una clara asimilación del lenguaje clásico con influencias de Mozart y de Beethoven. Este concierto tuvo una muy buena recepción en su época y contribuyó a consolidar la temprana reputación de Bennett como uno de los músicos más prometedores de la Inglaterra del siglo XIX. De William Stanisdale Bennett, concierto para piano y orquesta número 1 en re menor opus 1, en piano Malcolm Vince junto a la Orquesta Filarmónica de Londres, la dirección de Nicholas Braithwaite.

Concierto para piano y orquesta número 1 en re menor, opus 1, del compositor William Sterndale Bennett, interpretado en piano por Malcolm Beenz junto a la Orquesta Filarmónica de Londres, bajo la dirección de Nicholas Braithwaite.

Y el cierre de los momentos musicales de hoy va a estar a cargo del compositor danés Fini Enríquez. Escucharemos Trío en Sol Mayor, opus 31, Trío de los Niños, por Tremusichi.

Hasta aquí hemos llegado con Momentos Musicales. Muchas gracias por estar del otro lado. Mi nombre es Erika Sotomayor y te propongo que no te vayas porque ya está llegando Boris con Medianoche Digital.

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0: Hemos escuchado el himno nacional argentino en la versión de Juan Pedro Esnaola, interpretado por Aldo Antoniazzi.
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2: Y estamos en Estados Unidos, aquí con el señor Ignacio Guglielmi, para escuchar las orquestas de Estados Unidos, pero no las tres más famosas, que ya no sé cuál es la más famosa en realidad. Alberto Niño nos trajo este material para que puedas apreciar cómo están sonando las orquestas en Estados Unidos. Las más famosas originalmente son Nueva York, Chicago y Filadelfia. Además, la de gran discografía y los grandes directores que pasaron por allí. Pero sin duda, bueno, los que escuchan Radio Nacional Clásica y sobre todo mis programas, se dan cuenta que hay una diferencia importante en las otras orquestas y sobre todo en el repertorio. Vamos ya mismo a San Luis y vamos a disfrutar de los vitrales de iglesia de Ottorino Respighi, en este caso el gran director Hannu Lintu. Y esto fue el 18 de abril.

Vitrales de Iglesia de Ottorino Respighi, la Orquesta Sinfónica Stan Lewis y la dirección del gran director Hannu Lintu el 18 de abril de este año. Y ahora nos vamos a San Francisco, estás en Medianoche Digital, Nachito Guglielmi, Alberto Niño, quien te habla, Boris. Nos vamos a San Francisco para disfrutar del gran pianista Jean-Yves Thibaudet, la Orquesta Sinfónica de San Francisco, la dirección de Philippe Jordan, nada menos. Esto fue el 26 de marzo. ¿Y qué te parece si escuchamos El Egipcio? El concierto para piano y orquesta número 5 de Camille Saint-Saëns.

El egipcio, te diste cuenta porque se llama egipcio, ¿no? Sí, el piano hace esos soniditos. Concierto para piano y orquesta número 5 de Camille Saint-Saëns, nada menos que Jean-Yves Thibaudet, la dirección de Philippe Jordan, y ahora estábamos con la Orquesta Sinfónica de San Francisco. Estás a Medianoche Digital en este especial de orquestas de Estados Unidos con un crecimiento abrumador. Saludamos a todos los que nos acompañan desde Canal 7 de la TV Pública de cada rincón del país. Estamos en Radio Nacional Clásica. El querido Ignacio Guglielmi en Operación Técnica, Alberto Niño en la producción, y quien te habla, Boris. Y ahora nos vamos a Boston con su director Andris Nelsons para disfrutar de la Sinfonía número 1 de Jean Sibelius. Esto fue el 4 de abril.

La sinfonía número 1 de Jean Sibelius, nada menos, la Orquesta Sinfónica de Boston, la dirección de Andris Nelsons, el 4 de abril. Estás en Medianoche Digital con Nachito Guglielmi en la operación técnica, Alberto Niño en la producción y quien te habla, Boris. Y bueno, por supuesto, saludamos a quienes nos escuchan de todo el país. La Orquesta de Minnesota es así un paralelo con la Sinfónica Nacional. Es la que más se ocupa de sus directores y de la actualización, perdón, de los compositores y de la actualización de los repertorios. Uno de los más grandes compositores de la actualidad, Thomas Hades, ella a los 23 años estaba estrenando óperas con grandes orquestas, hizo uno de los conciertos para pianos más lindos de nuestra era. Y lo vas a escuchar nada menos que con Kiri Gerstein en piano, la orquesta de Minnesota y la dirección de su flamante director, Thomas Sondergaard. Y esto es del 14 de marzo.

Concierto para piano y orquesta del compositor inglés Thomas Adès con Kirill Gerstein, nada menos, la orquesta de Minnesota, la más actualizada de todas de Estados Unidos. Bueno, ahora con Dudamel, nuestro padrino en Nueva York, también cambia la cosa. La dirección de Thomas Sondergaard, y esto fue el 14 de marzo. Nos vamos, que ya está Juli, tiene más música maravillosa para acompañarte hasta el amanecer. El señor Nachito Guglielmi, que se queda acompañándote hasta el amanecer. Gracias siempre. Alberto Niño, lo mismo. Gracias en la producción. Mi nombre es Boris y nos reencontramos en cualquier momento.

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Un viaje hacia algún lugar del mundo a través de la música. El Gran Cañón es una vistosa y escarpada garganta al norte de Arizona, Estados Unidos, declarada Patrimonio de la Humanidad por la UNESCO. Durante millones de años, el río Colorado fue excavando el Gran Cañón. Impulsó el descenso de sus afluentes, elevó la meseta y profundizó el desfiladero entre las montañas. Y de ese modo quedaron expuestos 2.000 millones de años de historia del planeta. Sus habitantes ancestrales lo consideraban un lugar sagrado, pero hoy, desde hace varias décadas, el Gran Cañón es un gran centro turístico. Recorrerlo puede llevar unas 2 semanas y es una experiencia fascinante, aunque hay algunos tramos un poco peligrosos, como la caminata por una pasarela con suelo de cristal suspendida sobre el vacío a 1.150 metros de altura. En 1931, el compositor Ferdi Groffé retrató en la suite El Gran Cañón los distintos colores, los estados de ánimo del Gran Cañón durante las 4 estaciones.

Primero son los colores del amanecer, cada vez más intensos. Colores que Groffé traduce de este modo en sonidos en el segundo número de la suite, El desierto pintado. Si queremos acceder al fondo del Valle del Gran Cañón, solo podemos hacerlo a pie, en barca o en mula. Groffé nos propone, entonces, un breve paseo en mula.

pero el sol vuelve a resplandecer. Y enciende los múltiples colores del imponente Gran Cañón.

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1: Muy buenos días. Comenzamos esta nueva edición de Y la mañana va aquí en Nacional Clásica 96.7. En la producción musical está Pablo McGol. En las presentaciones, quien te habla, Cristian Bello. Comenzamos el programa de hoy con Ludwig van Beethoven y la obertura Fidelio, opus 72b, por la Orquesta Sinfónica de la Radio de Baviera. Dirige Colin Davis. La duración es de 7 minutos 6 segundos.

0: De Ludwig van Beethoven, Fidelio, Obertura, Opus 72b, por la Orquesta Sinfónica de la Radio de Baviera, con la dirección de Colin Davis.
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A continuación, escucharemos de Johann Nepomuk Hummel su concierto para trompeta y orquesta en D mayor, por Håkan Hardenberger en trompeta y la orquesta de la Academia de St. Martin in the Fields con la dirección de Neville Mariner. 18 minutos, 9 segundos.

0: de Johann Nepomuk Hummel, concierto para trompeta y orquesta, en Di mayor, por Hakan Hardenberger en trompeta y la orquesta de la Academia de St. Martin in the Fields, con la dirección de Neville Mariner.
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Podés escribirnos un mensaje a través del WhatsApp del 11 53 35 53 67. Estamos comunicados de esa manera las 24 horas. A continuación escucharemos de Frédéric Chopin, Scherzo número 4 en mi mayor, opus 54, y Canción de cuna en re bemol mayor, opus 57, por Maurizio Pollini en piano. 15 minutos, 5 segundos.

0: de Frédéric Chopin, Scherzo número 4 en mi mayor, opus 54, y Canción de cuna en re bemol mayor, opus 57, por Maurizio Pollini en piano.
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La dirección es la siguiente: www.radionacional.com.ar. Y ahora compartiremos de George Friedrich Händel su concierto grosso en Do mayor, Alexander's Feast, por The English Concert, con la dirección de Trevor Pinnock. 12 minutos 55 segundos.

0: de George Friedrich Händel, Concierto Grosso en Do Mayor, Alexander's Feast, por The English Concert, con la dirección de Trevor Pinnock.
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1: Seguimos en Y la Mañana Va en Nacional Clásica, la 96.7. Junto a Mercedes Salido, quien está a cargo de la puesta en el aire, quien te habla, Cristian Bello, en la presentación de cada una de estas obras. Vamos a escuchar ahora de Amilcare Ponchielli, el cuarteto para flauta, oboe, dos clarinetes y orquesta, por la Orquesta Sinfónica Nacional de Lituania, con la dirección de Juozas Domarkas. La duración es de 15 minutos 42 segundos.

0: Escuchábamos de Amilcare Ponchielli el cuarteto para flauta, oboe, dos clarinetes y orquesta por la Orquesta Sinfónica Nacional de Lituania con la dirección de Juozas Domarkas.
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0: Ahora en Y la mañana va, vamos a escuchar una obra de una compositora y pianista francesa, quien vivió entre los años 1804 y 1875. Se trata de Luis Farin. Vamos a escuchar sus variaciones sobre un aire ruso y nocturno. Interpreta Constanze Eichhorst en piano. La duración es de 16 minutos 22 segundos.

0: Y así escuchábamos a Constanze Eichhorst en piano, interpretando las variaciones sobre un aire ruso y nocturno, obras de la compositora y pianista francesa Louise Farrenc.
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0: Escribinos a nuestro WhatsApp al 11 53 35 53 67. Es el WhatsApp de Radio Nacional Clásica. Ahora vamos a escuchar el Kyrie y Gloria de la misa en mi bemol mayor, Deutsch 950 de Franz Schubert, interpretado por la soprano Carita Matila, la contralto Mariana Lipovsek, el tenor Jerry Henley, junto al coro de la Ópera Estatal de Viena y la Orquesta Filarmónica de Viena, todo bajo la dirección de Claudio Abbado. La duración es de algo más de 21 minutos.

0: Y así escuchábamos el Kyrie y Gloria de la misa en mi bemol mayor, Deutsch 950 de Franz Schubert, por la soprano Carita Matila, la contralto Mariana Lipovsek, junto al tenor Jerry Handley y el coro de la Ópera Estatal de Viena y la Orquesta Filarmónica de Viena, todo con la dirección de Claudio Abado.
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Muy buenos días, 9 de la mañana, 5 minutos. Y la mañana va en Nacional Clásica hasta las 11. Los vamos a acompañar en un programa producido por Pablo McGall, compuesta en el aire de Mercedes Salido, en las palabras Hernán Yexmaier. Datos del tiempo en la ciudad de Buenos Aires: 12 grados 4 décimas la temperatura, humedad al 68%, cielo nublado. Se espera una máxima de 21 grados para la jornada. Vamos a comenzar con una obra del compositor y director alemán Karl Löwe, Sinfonía en Re Menor. Interpreta la Orquesta Filarmónica de Jena, Alemania, con la dirección de Simon Gaudenz. 28 minutos 10 segundos.

0: Escuchamos del compositor y director alemán Karl Löwe, sinfonía en re menor, interpretado por la Orquesta Filarmónica de Jena, Alemania, con la dirección de Simon Gaudenz.
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Ya es la hora 9:35 minutos. Temperatura en la ciudad de Buenos Aires, 12 grados 8 décimas con cielo nublado. Vamos a compartir con todos ustedes de Claude Debussy, trío en sol mayor. La interpretación a cargo de la agrupación Trío Fontaine. 25 minutos, 45 segundos.

0: Escuchamos de Claude Debussy, trío en sol mayor. Interpretó la agrupación Trío Fontenay.
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Ya las 10 de la mañana, un minuto, y comenzamos una nueva hora en Y la Mañana Va por Nacional Clásica 96.7. Una producción de Pablo McGall, compuesta en el aire de Mercedes Salido, en las palabras, quien les habla, Hernán Yaxmair. Y desde ya tenemos una vía para comunicarnos a través de nuestro WhatsApp, 11-5-3-3-5-5-3-6-7. Vamos a compartir ahora de Vincent Dandy la fantasía sobre temas populares franceses para oboe y orquesta, Opus 31. Interpreta en oboe Lajos Lanzes junto a la Orquesta Sinfónica de la Radio de Berlín con la dirección de Hans Zimmer. 14 minutos, 9 segundos.

0: Escuchamos de Vincent Dandy, Fantasía sobre temas populares franceses para oboe y orquesta, Opus 31. Interpretó en oboe Lajos Lanzes junto a la Orquesta Sinfónica de la Radio de Berlín. Dirigió Hans Zimmer.
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2: 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Imagínate vivir al lado de Beethoven ensayando esto. 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

10 de la mañana, 21 minutos y la mañana va en Nacional Clásica. Buenos días a Héctor de Villa Crespo, a Sergio, a Carlos de Catán, a Lucio. Lucio particularmente nos escucha desde Noruega. ¿Sí? Le mandamos un saludo muy, muy afectuoso desde esta parte del mundo. Gracias por compartir nuestra música, por seguir nuestra frecuencia. Compartimos ahora de el compositor y pedagogo danés Jørgen Hjorsild tres piezas de concierto para piano en la interpretación de Hans Poulsson. 16 minutos 27.

0: Escuchamos del compositor danés Jørgen Jørset tres piezas de concierto para piano. Interpretó Hans Poulsson.
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Continuamos con Y la mañana va por Nacional Clásica, una producción de Pablo McGall. Seguidamente vamos a compartir con todos ustedes de Malcolm Arnold, Sweeney Todd, Suite de Concierto Opus 68A, en la interpretación de la Orquesta Filarmónica de la BBC. Dirige Roman Gamba. 20 minutos, 24 segundos.

Escuchamos de Malcolm Arnold, Sweeney Todd, suite de concierto opus 68A. Interpretó la Orquesta Filarmónica de la BBC con la dirección de Rumen Gamba.

0: Y hasta aquí llegamos con Y la mañana va por Nacional Clásica, una producción de Pablo McGall, compuesta en el aire de Mercedes Salido, en los comentarios Hernán Yexmaer. Quédese en sintonía, ya llegan los caminos del barroco.
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2: 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Un viaje hacia algún lugar del mundo a través de la música. La suite Iberia de Albéniz recorre desde el piano distintos paisajes de España. Por ejemplo, el puerto de Santa María, una ciudad de la provincia de Cádiz fundada, según la leyenda, por un rey ateniense que había participado en la guerra de Troya. Hoy se la conoce como la ciudad de los 100 palacios. Algunos de ellos, construidos en los siglos XVII y XVIII para facilitar el intercambio comercial con América, con el tiempo quedaron reducidos a ruinas. Y ahora nos vamos con Albéniz a El Albaicín. El Albaicín es un barrio en altura en la ciudad de Granada, declarado por la UNESCO Patrimonio de la Humanidad. Al recorrerlo, encontramos numerosos monumentos de distintas épocas, sobre todo de la nazarita musulmana y la renacentista. Hay una muralla del siglo XI, además de iglesias y residencias históricas. Seguimos recorriendo España de la mano de la suite Iberia de Albéniz. Y ahora nos detenemos en Triana. Este barrio de Sevilla, que tradicionalmente albergó a marineros, obreros, alfareros y pequeños industriales, es famoso también por sus toreros, cantaores y bailadores de flamenco. La historia de Triana se remonta a la época del Imperio Romano, y lo más característico de su arquitectura son los corrales, patios y casas de vecinos de trazado muy peculiar. En otro momento nos reencontramos para seguir recorriendo España con Iberia de Albéniz.

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Los compositores denominados lulistas tomaron el estilo de Jean-Baptiste Lully como referencia en un momento, precisamente el reinado del Rey Sol, en el que Francia se había impuesto como superpotencia militar y cultural y ejercía su influencia en particular sobre los pequeños y atomizados estados alemanes. Lejos de una simple imitación, estos grandes compositores supieron enriquecer el más puro estilo barroco francés, con un lenguaje propio, y nos legaron muchos tesoros que apenas se han descubierto. Uno de los más destacados fue Georg Philipp Telemann, que mezcló cierto folclore eslavo con danzas de corte francesas. En 1737, Telemann respondió a repetidas solicitudes de los círculos musicales de Francia y viajó a París. Originalmente estaba prevista una estancia corta, pero se prolongó hasta un total de 8 meses. Con el ascenso de uno de los mayores genios musicales de la época, Jean-Baptiste Rameau, Telemann también siguió de cerca la renovación lírica y musical de la escena francesa. Telemann, apodado irónicamente Telmont por la prensa, compuso durante su estancia en París y también recibió el privilegio real de publicar en la Casa Bayard, el editor de Lully y Rameau. Escribió numerosas composiciones y sus obras fueron recibidas con gran entusiasmo. En una de sus obras más famosas, Los Cuartetos de París, Telemann inmortalizó su fuerte conexión con la capital francesa. Telemann, además, es el único gran compositor que viajó desde Alemania para componer en la tierra de Lully y Rameau. Vamos a compartir juntos, en estos caminos del barroco, el cuarteto número 6 en mi menor de los cuartetos parisinos de Georg Philipp Telemann. Interpreta en flauta Anna Besson, en violín Louis Critch, en viola da gamba Robin Farot y en clavecín Jean Rondeau. 20 minutos, 5 segundos.

Escuchamos de Georg Philipp Telemann, cuarteto número 6 en mi menor, de los cuartetos parisinos, en la interpretación en flauta de Anna Benson, en violín Louis Krinch, en viola da gamba Robin Farreau y en clavecín Jean Rondeau.

El compositor y organista alemán Georg Muffat introdujo en su país los estilos francés e italiano. Muffat se formó como organista y estudió composición entre los 10 y los 16 años con Jean-Baptiste Lully en París, antes de completar su educación en Viena, en Austria. Durante sus años en la capital francesa, se familiarizó a fondo con la música de su maestro. Su obra más famosa, las 12 suites orquestales denominadas Florilegium, fue una de las primeras colecciones alemanas de suites al estilo francés que utilizan movimientos de danza influidos por los de las obras escénicas de Lully. Compartimos ahora en Los Caminos del Barroco de Georg Muffat, armónico tributo, sonata número 2 en sol menor, en la interpretación de la agrupación El Gran Teatro del Mundo, con la dirección de Julio Caballero. Duración 19 minutos 27 segundos.

Escuchamos de Georg Muffat, armónico tributo, sonata número 2 en sol menor, en la interpretación del Gran Teatro del Mundo, dirigido por Julio Caballero.

Y otro compositor donde es evidente la influencia de Jean-Baptiste Lully es Johann Caspar Ferdinand Fischer. Hasta el día de hoy no podemos estar seguros de si Fischer tuvo la oportunidad de estudiar en París, pero sí que pudo estudiar las partituras de Lully durante su estadía en el colegio de los padres Escolapios. Esto fue en Schlackenberg, donde también dio sus primeros pasos como compositor. Allí en el castillo de Reunitze, a orillas del río Elba, visitó su biblioteca que albergaba obras del creador francés. Fischer se convirtió en el primer compositor de habla alemana en utilizar en sus obras para teclado muchas de las danzas francesas de Lully, que puso de moda, por ejemplo, Bourrée, Gavotte, Minuet, Passepied y otras. No adhirió a un orden determinado de las mismas, sino que prefirió ofrecer al oyente o al intérprete una gran variedad de ellas. Vamos a finalizar nuestro capítulo de hoy, en los caminos del barroco, con una típica obra de Fischer en estilo francés. Diario de primavera, Le Journal du Printemps, de Johann Caspar Ferdinand Fischer. Obertura suite en do mayor número 1, interpretada por la agrupación El Gran Teatro del Mundo con la dirección de Julio Caballero. 9 minutos 26.

0: En el final escuchamos de Johann Caspar Ferdinand Fischer, Diario de Primavera, Le Journal du Printemps, obertura suite en do mayor número 1, en la interpretación de la agrupación El Gran Teatro del Mundo, con la dirección de Julio Caballero. Y hasta aquí llegamos con Los Caminos del Barroco, de la edición de hoy. Una producción de Carlos Díaz Roca, puesta en el aire Diego Girau, en las palabras Hernán Yexmaier. Los esperamos mañana a partir de las 11 de la mañana. Por su atención, muchas gracias.
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Pasaron 4 de las 12. Y sí, este es el momento en que podés acompañarlo con esta música, la música de Al Mediodía, la de la quebrada, la del corte. Y si no, también, ¿por qué no de Gluck en adelante, en la ópera, la obertura, que se volvió algo serio, con un valor propio? Por algo en los conciertos se programa con frecuencia obras de este tipo, incluso oberturas de ópera que nunca se representan. No es el caso de esta, ¿eh? La obertura de la ópera La Flauta Mágica. ¿Te suena? Que es el 620 de Wolfgang Amadeus Mozart. La Orquesta Sinfónica Columbia es la encargada de interpretar esta pieza de Mozart con la dirección de Bruno Walter. Duración 7 minutos 27.

Escuchamos de Wolfgang Amadeus Mozart, obertura de la ópera La Flauta Mágica, Köchel 620, en la interpretación de la Orquesta Sinfónica Columbia, con la dirección de Bruno Walter.

Con Szymanowski, la música polaca entró en el siglo XX, primero de la mano de Debussy y más tarde con la de Stravinsky. En su fase impresionista, Szymanowski escribió música vaporosa como esta que vamos a compartir ahora. De Karol Szymanowski, La Fuente de Aretusa, de Mitos, Opus 30 para violín y piano. Interpreta en violín Kaya Danchowska y en piano Christian Zimmermann. 5 minutos 33.

Escuchamos de Carol Szymanowski y La Fuente de Aretusa, de Vitos, Opus 30 para violín y piano. Interpretaron en violín Kaya Danchowska y en piano Christian Zimmermann.

Knudo Rissea, otro compositor del siglo XX, aunque posterior a Szymanowski, era danés. Su formación fue francesa y su música neoclásica. En su caso, nada de formas amplias, sino brevedad, claridad, precisión rítmica e incluso humor. Vamos a escuchar de Knudo Rissea el concertino para trompeta y cuerdas Opus 29, data del año 1933. La interpretación en trompeta de Ketil Christensen junto a la agrupación Collegium Musicum de Copenhague con la dirección de Michael Schwendent. Duración 10 minutos 44 segundos.

Escuchamos del compositor Nudo Oicea, concertino para trompeta y cuerdas, opus 29. Interpretó en trompeta Ketil Christensen, junto a la agrupación Collegium Musicum de Copenhague, dirigidas por Michael Schönwendt.

Y en el mediodía ustedes saben que tenemos también una forma de comunicarnos a través del WhatsApp. 11-5-335-5367. Lo repito, 11-5-335-5367. El agradecimiento a Carlos de Catán, que nos escribió, gracias por compartir nuestra música, nuestra frecuencia. Ya a las 12:33 minutos, y todos los compositores que se dedicaron a la ópera hicieron incursiones aisladas en la música instrumental. Por ejemplo, Puccini, que compuso una breve página para un cuarteto de tono melancólico, emparentada melódicamente con su ópera Manon Lescaut. En Al Mediodía te vamos a presentar, de Giacomo Puccini, Crisantemos, para cuarteto. Interpreta cuarteto Emerson. 6 minutos 8 segundos.

Ya las 12:41 minutos, con una temperatura en la ciudad de 19 grados 2 décimas, humedad 48%, cielo ligeramente nublado. Estamos en el 11-53-35-5367. El saludo para otro de nuestros queridos docentes, Héctor de Caballito. Muchas gracias por escribirnos.

Y la escuela de Mannheim es un eslabón esencial en la historia de la sinfonía. Un puente entre la breve sinfonía barroca y la sinfonía vienesa de Haydn y Mozart. La escuela de Mannheim aportó a la sinfonía un léxico propio que le otorgó dramatismo. Por ejemplo, los crescendi o las pausas y las eclosiones súbitas. Vamos ya a una sinfonía de esa escuela, ¿les parece? De Johann Stamitz, Sinfonía en Mi bemol mayor, opus 11, número 3. Interpreta en esta ocasión la Orquesta de Cámara de Nueva Zelanda, con la dirección de Donald Armstrong. 16 minutos 48.

en el final compartíamos del compositor Johann Stamitz Sinfonía en mi bemol mayor opus 11 número 3 en la interpretación de la Orquesta de Cámara de Nueva Zelanda. Dirigió Donald Armstrong.

Y así cerramos por hoy el espacio del mediodía. Nos vamos a reencontrar mañana a la misma hora para transitar juntos con música la pausa de la jornada. Este fue un programa preparado por Claudio Castro, Analia Pinat en la puesta en el aire, en las palabras quienes habla Hernán Yesmayer. Después de la tanda llegan 2 horas con la actualidad con Boris. Hasta mañana y muchas gracias.

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0: Pinat, llegó el día. Hoy es 4 de mayo, ¿verdad? Hoy abre la temporada número 74, que sería originalmente la número 75, del Mozarteum argentino. 75 años trayendo de cada rincón del planeta lo mejor de lo mejor. Pero no es solamente eso. Antes, hace dos jueves, comenzó la temporada de los conciertos del mediodía, que desde 1955 el Mozarteum, con entrada gratuita, invita a diferentes equipos de cámara. Historialmente ha llegado a estar en el Gran Rex orquestas de primera línea, Filarmónica de Nueva York, Leipzig, Nueva York, ya dije, bueno, me acuerdo cinco seguros. Y ese es el gracias gigante, estuvo Luis Erice y Denise Timmerman visitándonos. No solamente eso, sino el Mozarteum brinda en todo el país varias sedes. Y lo que se está gestando, algo que nos da una alegría enorme, el Mozarteum joven en varios lugares. Yo siempre destaco el de Jujuy, porque en Jujuy tiene una afluencia impresionante de público de todas las edades. Además tienen un teatro hermosísimo de más de 100 años, que es el Teatro Mitre, donde con una acústica maravillosa se puede disfrutar de diferentes grupos de cámara que viajan especialmente gracias al Mozarteum argentino. Muy buenos días, señor Fernando Farías.
1: ¿Qué tal, Boris? ¿Todo bien? Buenos días, buenas tardes.
0: Exacto, si yo digo buenos días, pero es buenas tardes. No,
1: está bien. Bueno, a ver, sí, el mediodía es un momento de transición.
0: Sí, estamos en el medio, sí, sí.
1: En el medio, está bien. Sí. Valen los dos. Y el que nos escucha por internet desde cualquier lugar del mundo puede ser buenas noches.
0: No, casi digo buenos días para los que pueden comer dos veces. No es tan común. Ya hay un 70% de argentinos que comen una vez por día. No lo digo yo, lo dicen los especialistas. Yo soy un pobre periodista de espectáculos de clásicos. Y hoy, como decíamos con Analía, que Analía vas a cubrir también, ¿no? Estamos elegantísimos porque vamos a esta apertura. Vas a ver las fotitos de Analía y Sandrita Viera en la apertura de la temporada 2026, número 74 del Mozarteum argentino. Y se presenta una orquesta que creo que es la primera vez que viene, y uno de los cornistas del corno francés, ¿eh? Ahora hay que aclararlo porque cada vez hay más obras hechas con corno inglés. Más importante, tenés unos datitos ahí para compartir, ¿no? Que nos mandó Claudia Guzmán.
1: Fundada en 1961, Prague Chamber Soloists, la orquesta de cuerdas de más extensa trayectoria de la República Checa, ha colaborado con destacados solistas internacionales, tales como los violinistas Josef Suk y Gidon Kremer, el flautista Jean-Pierre Rampal y la clavecinista Susana Rusikova, entre muchos otros. Multipremiada por sus registros discográficos, la agrupación se ha presentado en prestigiosas salas internacionales, tanto en Europa como en Japón y Canadá. En la actualidad se halla integrada por 16 instrumentistas que, a la par, se desempeñan como solistas, concertinos y miembros de las principales orquestas checas, tales como la Filarmónica Checa, la Orquesta Sinfónica de Praga, la Orquesta de Cámara de Praga, la Orquesta del Teatro Nacional, la SOCR y la Sinfonieta Checa, siendo además gran parte de ellos profesores de la Academia de Artes de Praga y del Conservatorio de la capital checa.
0: Si me permitís, Fernando Farías, y lo que estaba contándote, Fernando, es lo que es la orquesta. Si debutó en el 61, tiene 65 años de vida.
1: Claro.
0: ¡Wow! Pero te cuento, ojo, yo nunca fui, por supuesto, te cuento que en estas ciudades, además de la belleza de que no fueron destruidas en la Segunda Guerra Mundial, como tantas capitales, con el odio de las guerras, sabes que vos vivís la música en cada rincón de esa ciudad. O sea que todos los habitantes de esos países tienen la posibilidad de tener una gran educación gratuita. Y de ahí que no alcanzan los teatros. Podés llegar a encontrarte con tres óperas a la misma hora, porque tienen tres teatros grandes, haciendo tres producciones fabulosas y con artistas propios. De ahí ese detalle de que cada uno tiene una vida propia, ¿no? De los 16 que vamos a aplaudir esta noche, ayer estuvieron en Rosario, están haciendo una gira fabulosa por Argentina y América. ¿Y qué vamos a escuchar en el concierto de esta noche?
1: Bueno, acá tengo el programa de Mozart, el divertimento en fa mayor, la sinfonía de Salzburgo número 3, de Haydn, el concierto para corno y cuerdas número 1, en re mayor, de Britten, la Simple Symphony para orquesta de cuerdas opus 4, también de Sinigaglia, el romance para corno y cuarteto de cuerdas opus 3, y de Schubert y Mahler, La muerte y la doncella, arreglo orquestal del cuarteto para cuerdas número 14 en re menor.
0: ¡Qué joya! Tenemos dos conciertos para corno, una liga impresionante, ¿eh? Generoso, además. Vamos a escuchar un poquito, porque no pudo venir el querido Radek Barborak. Vamos, ¿nos contás un poquito sobre este prestigioso cornista? Y después lo escuchamos en Mozart.
1: Valorado internacionalmente como uno de los más destacados intérpretes de corno de la actualidad, así como por su experticia en el ámbito de la dirección, Radek Barborak es director principal de la Sinfónica del Oeste de Bohemia. Como solista, se ha presentado junto a las más renombradas orquestas internacionales, incluyéndose las Filarmónicas de Berlín y Viena, colaborando con directores de la talla de Simon Rattle, John Elliott Gardiner, Daniel Barenboim y Vladimir Ashkenazy, así como con solistas, entre los que se cuenta a Marta Argerich y Yefim Bronfman. Su recorrido en el ámbito de la dirección se inició en 2011 con la mentoría de Seiji Ozawa, habiendo liderado desde entonces orquestas como la del Mozarteum de Salzburgo, la Sinfónica de Berlín y la Filarmónica de Tokio. Desde 2016 es director artístico de la orquesta Prague Chamber Soloists. Y lo vamos a escuchar entonces con el primer movimiento del concierto para corno francés número 3 de Wolfgang Amadeus Mozart, con Radek Barborak en corno junto a la Orquesta Sinfónica de la Radio y la Televisión Española bajo la dirección de Jean-Jacques Cantoreau. Esto fue registrado en el Teatro Monumental de Madrid en la temporada 2011 y dura 8 minutos.

Hemos escuchado al cornista Radek Baborak junto a la Orquesta Sinfónica de la Radio y la Televisión Española, bajo la dirección de Jean-Jacques Cantorov, interpretando el primer movimiento del concierto para corno francés número 3 de Mozart.

0: Estás en Dos Horas con la Actualidad. Analía Pinat en la operación técnica, Fernando Farías en la locución y quien te habla, Boris. Y ya llegó a Viena la queridísima Lidia Friedman, esta joven soprano rusa que ya cumplió 30 años. Bueno, perdón, Aigula Kmellina, la más grande Carmen del mundo, el viernes cumplió recién 30 años. ¿Te acuerdas cuando vino acá el año pasado y decía, ella era la famosa Carmen del mundo en 7 de las grandes casas líricas del planeta y tenía 28 años? Así que bueno, el viernes cumplió 30 añitos también. Bueno, ahora está ensayando Salomé en Viena, que va a debutar un rol que ya había cantado en Italia, pero bueno, ahí se la estás viendo en Viena con los especialistas en Richard Strauss, ¿no? Además, una Salomé joven es muy fuerte. Si vos la escuchás, no tiene voz de nenita exactamente, porque ya nació dramática. Ella nos contaba en una nota muy linda que está subida a la web de Radio Nacional Clásica, donde ella explica por qué puede darse el lujo de cantar tantas obras tan fuertes. Pero antes de irse a Viena, cantó algo que ella soñaba, porque la presentación formal internacional de ella fue uno de los más grandes directores ya de la historia. Ricardo Muti es uno de los hombres que cambió la historia y lo sigue haciendo, lo está haciendo formando la orquesta Luigi Cherubini, lo sigue haciendo. Nada menos que Macbeth, el rol de Macbeth, que ya lo había cantado, pero estaba feliz porque se encontraba con Ricardo Muti, iba a estar lo más cercano posible de lo que quería Verdi. Esta hasta nos adelantó: voy a tratar de poner la voz lo más fea que me salga, porque es un poco lo que Verdi en sus cartas decía. Decía, la música es muy bonita, las melodías son muy bonitas, pero yo quiero que la Lady Macbeth tenga una voz fea. De ahí que Toscanini eligió a María Callas en su momento y después por problemas gremiales no lo pudo hacer y lo hizo, sí, Víctor de Sabata. Bueno, hay una escena, Fernando, donde se conjuga lo real con lo irreal, tal cual en el libro de Shakespeare que leemos todos en la secundaria, ¿no? Algunos en la primaria también, el Macbeth. ¿Viste que nos hacían leer en inglés antiguo? ¿Es uno de los motivos que te convertiste en traductor?
1: No, pero bueno, es infaltable.
0: Pero si vos lo lees ahora, ¿lo entendés el inglés antiguo?
1: No. Va a haber algunos términos, ¿no?, que se han modificado, como ha pasado con el castellano, ¿no?, que evolucionó de las épocas del Quijote a la actualidad y que han cambiado alguna forma de conjugar. Algunos pronombres también han cambiado. Por ejemplo, del inglés antiguo, el plural de la segunda persona, sí, el plural de la segunda persona, you, era thy, T-H-Y.
0: Ah, tenés razón, mirá vos.
1: No se usa más eso, bueno. Borges era experto en inglés antiguo.
0: Bueno, el italiano también. El italiano era la ópera.
1: El idioma es algo dinámico, que evoluciona y va cambiando.
0: A mí siempre cuento que a mí me pusieron un 9 cuando estudiaba en el Colón por una palabra, canjar. Y me dijo el profe, dice, eso es de las bodas de Fígaro, es cambiar y canjar. Claro, yo iba armando la escena y digo, debe canjar el vestido.
1: Bueno,
0: el
1: Nahuel Di Pierro el otro día venía y estábamos hablando lo mismo, pero con el francés. Decía, sí, como el francés, si se dice 80 por 80, pero si se dice 80 en algunos cantones de Suiza, bueno... Evoluciona el idioma, Bélgica. El inglés no, ciertamente no es la excepción.
0: Claro, sí, varios idiomas. Y bueno, en esta escena del banquete ya son reyes, Macbeth y Lady Macbeth, y bueno, con sangre atrás, porque logró hacer que mande matar a su mejor amigo, porque todos los que tengan hijos son enemigos de Lady Macbeth, aunque pensaban que iban a vivir eternamente. Entonces, mientras están festejando, se aparece el cadáver de Banco ensangrentado en la silla de Macbeth, o sea que interrumpe este brindis. Y bueno, dos fabulosos cantantes y qué director, ¿no? Nos vamos a Parma.
1: Sí, vamos a escuchar la orquesta del Reggio di Parma y el coro del Reggio di Parma, la orquesta dirigida por Riccardo Muti, el coro por Piero Monti, con Luca Micheletti, el barítono, y Lidia Friedman, la soprano, interpretando la escena del banquete de la ópera Macbeth de Giuseppe Verdi. Dura 17 minutos 17 segundos.

Esto fue grabado hace 2 meses en el Teatro Reggio di Parma. Hemos escuchado a la orquesta del Reggio di Parma, dirigida por Riccardo Muti, junto al coro del Reggio di Parma, con la dirección de Piero Monti y el barítono Luca Micheletti, además de la soprano Lidia Friedman, interpretando la escena del banquete de la ópera Macbeth de Giuseppe Verdi.

0: Casi las 2 menos cuarto y seguimos en 2 horas con la actualidad por Nacional Clásica 96.7. Estamos en contacto a través del WhatsApp de Clásica, que es el 11-53-35-53-67. Nos escribe Héctor de Villa Crespo, que dice: qué gran recuerdo me trajiste, Boris. En la secundaria leíamos y practicábamos inglés antiguo, Romeo y Julieta de Shakespeare. Todavía recuerdo en inglés el coro del comienzo de la obra. Como siempre, fascinante el programa. Algo más, cuenta Héctor de Villa Crespo. Vi Macbeth de Verdi en el Colón hace bastantes años, si mal no recuerdo, compuesta en escena en la Alemania nazi.
1: Sí.
0: Un fuerte abrazo,
1: Héctor. Leonucci, que fue el debut de Leonucci. Sí, fue hace 15 años, que me acuerdo que Adelaida Negri, el día que cantó su función, estaba enterrando a su papá. Y ella dice, bueno, si puede cantar enferma tantas veces, ¿cuántas veces más con una pérdida tan, tan grande? Encima repegota con el papá. Ahora a las 2 de la tarde, Fernando, Analía, van a venir un protagonista de cada uno de los 3 ballets que suben escena este jueves en el Teatro Colón. Affirmat, Come In y La Consagración de la Primavera, que no solamente fue un escándalo hace, bueno, 1913, sino que además la producción del gran coreógrafo argentino Oscar Arais está cumpliendo también un aniversario desde 1966. Y bueno, justamente la grabación esta se transmitió, está a disposición de quienes quieran verlo, porque el sábado se transmitió en video. Y ya la tenés en YouTube si querés ver esta producción de Macbeth. Y bueno, y si querés ver Macbeth, en octubre se estrena, nunca se hizo, en el Teatro El Círculo de Rosario. No me acuerdo de memoria las fechas, pero con un elenco magistral. Leonardo López Linares, que la está debutando, y Belén Rivarola, que Belén está a punto de estrenar una ópera de Franchetti, Flor de los Alpes, ya en estos días, en la ópera de Berlín, nada menos, y después ahí se va a las Canarias para cantar, también debut, la Liud de la Turandot junto a la querida Liudmila Monastirska, que se conocieron acá, por supuesto. Y sabes que en el Teatro Roma, la orquesta tiene que ver con lo que es el presente, de la necesidad de que la orquesta sea un vínculo para que los chicos tengan una apertura para futuros trabajos. Durante los años 40 ocurría que en Avellaneda, yo soy de allí, habían 2 frigoríficos muy grandes y los nenes, los hijos de los trabajadores, llevaban a sus hijos para que limpien los huesos. Entonces, ¿qué hacía el nene? Estudiaba, trabajaba y después el domingo dormía todo el día, ni siquiera salía a jugar porque pobrecito estaba recansado. El maestro José Rodríguez Foré crea esta escuela de una orquesta escuela, y las situaciones fueron tantas que hicieron una película con los mejores actores de la época que se llama Sinfonía de Juventud, y después en Concepción de, que ahora retomó las actividades, en Concepción de Chile se continuó con esta idea. Obviamente en 1955 se cortó todo, pero 6 años, desde el 49 hasta el 55, muchos músicos de esos siguientes años nacieron de esa orquesta estudiantil. Y hay una película que la tenés en YouTube si querés verla, porque tiene muchas situaciones que abren una esperanza. Bueno, esta orquesta siguió su curso, se convirtió en la Orquesta Sinfónica Municipal de Avellaneda, que le costó muchísimo. Soy testigo que hicimos mucho para que ese teatro no se convierta en un estacionamiento. Y también soy testigo de
0: ícono de Avellaneda, sí, es ese teatro.
1: Pero mira que yo nací en Avellaneda y lo conocí en el año 86. Y bueno, está tres veces vi la reconstrucción y está en el mejor momento, con camarines y la acústica impecable. Siempre que alguien va por primera vez dice, che, ¿hay micrófonos acá? No, pasa que es chiquito. Y bueno, además la historia que fue la última vez que cantó Gardel en Buenos Aires,
0: claro, sí,
1: pero de regalón nada más, porque estaba, él, viste, tenía el pico, ¿cómo es que le dicen cuando le gusta cantar? Tenía el pico fácil, y estaba en un asado porque Riverito, un famoso delincuente de Avellaneda, fue el que le cambió los documentos para que no se vaya a la guerra. Después hay más historias, pero eso fue directo, y él... se reunió con Riverito para que le hagan un asado y se puso a cantar. Y bueno, era tanta la gente que cortó la avenida escuchándolo a Gardel y a su grupo, que se fue para el portero del Teatro Roma, le abrió, y de ahí la famosa foto que vos ves con una escenografía de la obra que está mandando ahí.
0: Perdón, Ruggerito.
1: Ruggerito, gracias. Ah, te suena.
0: Me sonaba que... No, es Ruggerito.
1: ¿Sabés que es tan brava la carrera de ese hombre? Que no pueden hacer la miniserie. Dice que no
0: Barceló
1: alcanzaba. Exacto, Barceló era
0: el intendente.
1: El intendente.
0: Conservador en esa
1: exacto,
0: época.
1: Exacto, sí, sí. Y ellos fueron los que le rindieron homenaje a Gardel. Mirá la historia que tiene este teatro. ¿Por qué? Porque, bueno, la orquesta se fue perfeccionando, y cada año tiene dos o tres delegados que se encargan de elegir a los directores con un presupuesto ínfimo. Tienen que bajar la cabeza y hacer arreglos para que vayan cantantes populares. ¿Viste esas ideas de que la orquesta tiene que servir? Pero pueden hacer un concierto sinfónico cada mes. Y este mes fue el jueves pasado, el 30 de abril. Hicieron un concierto con música de Dvorak y de Tchaikovsky. Y bueno, nuestros amigos Ernesto Huequín y Eduardo Galisteo, que le agradezco, se encargaron de traer algo para que puedas apreciar lo que se vivió allí. Por lo menos el inicio de esto, vamos a escucharlo, de Dvorak.
0: El tercer movimiento de la Sinfonía número 7 por la Orquesta Sinfónica Municipal de Avellaneda, dirigida por Ezequiel Fautario. Esto fue grabado en el Teatro Roma de Avellaneda el jueves pasado.

0: Hemos escuchado el tercer movimiento, los dos últimos, de la Sinfonía número 7 de Dvorak por la Orquesta Sinfónica Municipal de Avellaneda. Esto fue registrado en el Teatro Roma de Avellaneda el jueves pasado. La dirección de Ezequiel Fautario.
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0: bienvenida en esta segunda hora, Dayana Cardilli, en la operación técnica. Claro, vos sabías que venían divos, divas, y dijiste, allá voy a Clásica. Claro, porque tenemos los tres divos que tienen que ver con el próximo y esperadísimo programa de ballet del Teatro Colón. Fernando Farías sigue aquí conmigo y quien te habla, Boris. Bienvenidos, bueno, vamos al viejo amigo conocido, el Nijinsky argentino, Juan Pablo Ledo. Bienvenido a tu Radio Nacional Clásica.
1: ¿Cómo estás, Boris? Un placer estar nuevamente acá con todos, con la audiencia. Siempre digo, admiro este tipo de programas que son culturales y que nos acercan a la esencia de lo que somos, artistas, ¿no?
0: Pero además, vos pensá, ¿cuántos teatros en el mundo puede darse el lujo de hacer la consagración de la primavera con esa orquestación infinita, con la orquesta en vivo y con todo el despliegue de un ballet que está en un momento increíble? Yo en mis, no sé, 40 años, que voy a, nunca lo vi tan perfecto. Pero el hecho de que el Lago de los Cisnes, que no se escuchaba, digo, me quedé sordo, no escucho las zapatillitas de las chicas, y mirá que se la pasan tiqui, tiqui, tiqui, todo el tiempo la cisne, como es que decía los Terián, Rocío y Giva, me enamoré de un cisne. Mora, no quiero decirlo más, Copazo, bienvenida. Y vos tenés la responsabilidad de estar en un ballet solo damas, con una música divina de Michael Gordon, que dio lugar a una película, y con una especialización muy, muy, muy rara que nos vas a contar, ¿verdad?
2: Sí, tengo la suerte de estar tanto en el cuerpo de baile como en el rol principal, entonces puedo, bueno, ver la obra desde dos perspectivas diferentes. Son como dos obras diferentes, porque el cuerpo de baile es como un ente súper fuerte y marcada que, bueno, también juegan con el ruido de las puntas.
0: ¡Ay, mirá vos! Sí. ¡Qué justo yo comenté!
2: Claro, sí. Tiene que estar súper marcado eso. Y es como que se confrontan todo el tiempo con la solista que busca, bueno, expresarse libremente, ¿no?
0: Y estamos hablando de dos compositores, porque ahora Facundo Luqui, que te damos la bienvenida, él es el que está en el Ballet de los Hombres, Coming.
3: Sí, así es, hola Boris, gracias por...
0: Bienvenido, gracias que viniste. Bueno, gracias a mi querida compañera Flor Ure, que ella logra todo. ¿Querés uno de cada uno? Lo vas a tener. Hasta Nijinsky te lo voy a llevar. O sea, vos, Juan Pablo Ledo, sos Nijinsky hasta que termine la función, es el 18 de este mes. Y en el caso tuyo también es un ballet todo integrado por hombres.
3: Sí, así es todo, somos todos hombres. Y también, nada, es una obra, la música es hermosa y también habla mucho como del puente entre generaciones, que nada, que es algo que existe y que pasa y que no siempre se plasma en las coreografías.
0: Creo que la combinación de los tres ballet va a ser un furor. No sé si se va a poder transmitir porque los compositores están vivos, menos Stravinsky. Bueno, no sé si no está más vivo ahora que cuando vivía, porque murió en el 72.
1: ¿Vos viste que los muertos terminan reviviendo, los revivimos luego, los valoramos después?
0: Son los que reviven, sí.
1: Pero en todo, la música, en los actores que se van, en el arte en general. Che, cuando están vivos no se acuerda nadie. Pasa ahora con Brandoni, que falleció hace poco.
0: Exacto.
1: Y toda la gente habla maravillosamente. Y antes, como era de una línea política, estaba bastante ninguneado, ¿viste?
0: El tema es que, ¿viste que los psicólogos, cuando muere alguien muy querido, te dicen, mirá, no lo traigas para acá, pero sí a recordarlo mejor todo el tiempo? Y habla en presente. Muchas veces tenemos familiares y amigos que están muy lejos. Me pasa con los artistas. No mueren. Siempre están presentes. Una María Callas o una Raina Kavibanska que tiene 90 años. Es exactamente lo mismo para el público que pueda disfrutar. A ustedes los artistas, ¿no es cierto? Pero vamos a escuchar un poquitito, solamente es 1:50, así ya nos acercamos a la música de Michael Gordon, ¿verdad?
4: Vamos a escuchar un fragmento entonces del ballet Aftermath de Michael Gordon, de la banda de sonido de la película.

0: Bueno, escuchamos un fragmento de Aftermath de Michael Gordon.
1: Y en realidad es música de la película en base al ballet. Y Camila, Mora Copasso, contanos un poquito cuál es la actividad que hacen estas mujeres en este ballet. ¿Y cuál sería la traducción que manejan ustedes de
0: Aftermath?
2: Bueno, en principio Aftermath sería como las secuelas, la repercusión. Y como nos comentaba Demis, el coreógrafo de esta obra, fue inspirada por la canción de Horacio Guaraní, Si se calla el cantor, que justamente dice, si se calla el cantor, calla la vida. Entonces él creó la obra con la idea de lo que quería que ocurra al final. Entonces, al final, es un efecto muy lindo porque queda el escenario vacío y es justamente lo que pasaría en el mundo si no hubiera arte. O sea, no queda nada. Es muy interesante porque, como te decía, el cuerpo de baile juega con el ruido de las puntas en el escenario. Son como un ente que quiere reprimir a la solista, que lucha hasta el último momento para que la dejen expresarse como ella quiere. Y aún así no lo puede lograr al final.
1: Qué real y justo en este momento histórico, más que nunca. ¿Sabes qué? Siempre, Mora, hablábamos en la pandemia que, bueno, ahí necesitábamos los médicos, pero a continuación ustedes iban a ser los médicos del alma. Y nunca más preciso, ¿no? Esto que nos estás contando. Y cuando hablamos de Come In, Facundo, sí. Luqui, contanos en este caso, ¿sabés qué? Vos sos de Mar del Plata, ¿no?
3: Sí, yo soy de Mar del Plata.
1: No, ¿sabés que vos sabías la historia de Mar del Plata con un bailarín, un antecesor tuyo?
3: No.
1: Se peleó con Washington Castro y cambió, y por culpa de esa pelea cambió el reglamento de la orquesta, y la orquesta de Mar del Plata, con sí, todos los fines de semana y todo el verano, no bajan al foso.
3: No.
1: Sí, yo tuve la suerte de conocerlo y decírselo, mandarlo a la... Pero me hiciste acordar cuando veo, ¡uy, es de Mar del Plata! Sí, podés revertir la historia.
3: No, bueno.
1: Podés revertir la historia, Facundo Luqui. Y en este ballet, netamente hecho con hombres, ¿verdad?
3: Sí, es una coreografía de Ashur Barton, que es una canadiense. Y la coreografía la creó ella junto a Baryshnikov. O sea, fue en realidad es una pieza creada para Baryshnikov. Baryshnikov un día va y le dice, quiero que hagas una coreografía con esta música. Y ahí la crearon juntos en un centro de arte que es esponsoreado por Baryshnikov también. Y bueno, así fue como comenzó todo. Y la coreografía, en el principio, primero era solo Baryshnikov. Y después ella empezó a implementar como a las generaciones jóvenes. Baryshnikov, esto fue hace 20 años, él tenía 57, casi 60 años. Y, o sea, podía bailar, pero no estaba como full.
1: Además, competía consigo mismo.
3: Claro, totalmente. Entonces, la coreografía también se basa como en los gestos que tenía Baryshnikov entre bambalinas, ponele en el backstage y todo eso, sus gestos, su forma de caminar, su forma de pararse, su forma de observar en los ensayos. Y todos esos gestos, ella lo plasmó en la coreografía. Y habla de esto, como de él, cómo pasa a la generación joven todo su conocimiento.
1: Qué bueno, claro, por eso, coming, vengan.
3: Claro.
1: Y bueno, por los que no conocen, Baryshnikov fue un bailarín que dio vuelta el ballet, para algunos para mal, para algunos para bien, porque le decían que era un acróbata. Y realmente, viste que hacía el saltito ese que parecía que quedaba suspendido en el aire. Pero no solamente eso, hizo dos películas de cine. Bueno, me acuerdo de su momento de decisión con esas dos glorias de Anne Bancroft y Shirley MacLaine, la famosa escena que se agarran a trompadas a la salida del Metropolitan. Y después, bueno, Medianoche, la de que pasaba en Rusia cuando está Sol de Medianoche. Sol de Medianoche. Y bueno, abrió el juego de una forma, bueno, como Julio lo está haciendo ahora y que lo está haciendo ahora en el propio Teatro Colón, sí, con ustedes tres. Están los tres protagonistas de las tres ballets que suben a escena el día 7 de mayo.
0: Este ¿tenés? Jueves. Sí, tengo acá el programa.
1: Contanos, por favor.
0: El jueves es el estreno, pero vienen varias funciones: jueves 7, viernes 8, sábado 9, martes 12, miércoles 13, 14, 15, 16 de mayo y los domingos 10 y 17 de mayo. El programa incluye, bueno, Aftermath, del coreógrafo argentino Demis Volpi, con música de Michael Gordon, escuchamos recién un fragmento, y Come In, de Sir Barton, sobre música de Vladimir Martinov. Y completa el programa el regreso de La Consagración de la Primavera, de Oscar Arais. Las entradas se consiguen en la página del Teatro Colón, teatrocolón.org.ar. Y acá una aclaración, la función del 12 de mayo, que es el martes próximo, va a tener un descuento para menores de 30 años. Va a costar 15.000 el Paraíso y 30.000 el resto de la sala. Repito entonces, las funciones son 7, 8, 9, 12, 13, 14, 15 y 16 de mayo. Y además los domingos 10 y 17 de mayo.
1: Y ahí tenemos para todo. Bueno, alguno de ustedes estuvo en el Cascanueces el año pasado. Sí. Que los únicos que hacían ruido eran los bebés. Pero muy poquito, por decir un ballet de más de 2 horas, muy poquito realmente. Y bueno, el año pasado fue con Verde Massenet, la función de los sub-30. Y dieron el ejemplo de todo lo que dicen de los chicos. No usaban el celular, hacían silencio. Me acuerdo que una colega de 20 años me dicen, ay, perdón, Borito, pero ustedes se la pasan hablando. ¿Para qué tienen acústica en el Colón? Y en un ballet que pueden disfrutar a full la orquesta, mucho más. Así que ese día 12, ¿bailan los tres el día 12?
3: Yo creo que sí.
4: Yo creo que, te digo ahora.
1: ¿Viste estos divos?
4: No. No estoy para esa fecha.
1: Chico, una pregunta. Los tres ballets, que originalmente eran otros, pero estos tres ballets, ¿hay alguna conexión entre los tres?
4: Y la conexión es la compañía. ¿A qué me refiero? Perdón, es la compañía, el ballet estable. Haciendo una diversidad, no tenemos conexión argumental ni musical, es la orquesta sí la que nos une, porque es la misma orquesta que toca, claro. Y los baila, a ver, la idea es que se vea la versatilidad de todos los elencos y de todas las generaciones, porque es lo que se está viendo, sí, esta idea, claro. De que Camin también mucha gente joven, la compañía está renovada porque hay mucho talento joven y hace que haya otra energía en escenario.
1: Hablando de compañía, los que estuvieron en el Cascanueces descansaron 2 semanas y después, porque vino Raúl Cándal y dijo, sí, los chicos no descansaron mucho, y 2 meses a full con plumas por todos lados, con el Lago Los Cisnes, y de ahí a saltar a este modo totalmente distinto, ustedes nos van a decir, ¿Un riesgo que ustedes están afrontando como artistas? Este cambio brusco de 2 ballets totalmente, no sé si decirlo blanco o antiguo, y de repente, ¡pah! Responsabilidad de ustedes, ¿no?
3: Sí, totalmente, pero creo que también es como un lenguaje nuevo que aprendes y también que te va nutriendo para los próximos ballet que hagas también en tu carrera. Por eso yo creo que un Lago de los Cisnes lo bailás de otra manera totalmente distinta y yo creo que mucho mejor que habiendo hecho cosas contemporáneas o habiendo explorado otros lenguajes distintos de la danza. Yo creo que eso te nutre muchísimo como bailarín, te hace más permeable también.
1: El que está hablando es Facundo Luqui y Mora Copasso.
2: Capasso, perdón.
1: Capasso, mira, pero te lo tengo que corregirme, por favor. Capasso.
2: Bueno, yo creo que no es un riesgo, pero sí es una manera de como ampliar nuestro rango de movimiento, de maneras de interpretar diferentes cosas. Como dice Facu, después un ballet clásico de repertorio, teniendo todo este material contemporáneo, neoclásico, moderno, lo abordás diferente, tanto en el personaje, en la corporalidad. Así que nos suma muchísimo tener esta ductilidad y posibilidades de sumar experiencias contemporáneas y más modernas.
1: Y encima, justo la música de estos dos ballets tiene que ver con los compositores del siglo XXI. Aquí en este programa escuchamos todos los días, tenemos un estreno. Y cómo elegir, ni hablar de la consagración. Juan Pablo Ledo, vos en tu, justo lo que dijeron tus colegas, es lo que vos contaste en tu anterior nota. ¿Te diste cuenta? Esto de la importancia de los repertorios para tu cuerpo, ¿no?
4: Vos sabés que desde la época, vamos al siglo XX, y desde Mauri Béjart ya se veía un trabajo diferente, sí, donde muchos bailarines como Sylvie Guillén y Etoiles quisieron trabajar con él y romper esta idea de que el bailarín clásico era clásico. Recién hablamos de Barenchikov y lo que asombró de Barenchikov en Estados Unidos es que esos giros, esos saltos impresionantes que no llegaban ahí con Eric Brun y otro tipo de generación de bailarines que eran más como una técnica más controlada, diría yo, pero en Rusia era muy normal hacer ese tipo de travesuras en el aire. Lo que pasa es que vivíamos una época de la Guerra Fría, Estados Unidos, Rusia, esa contraposición, llegó Barenchikov a Estados Unidos a hacer esas cosas que llamaban la atención, nunca se habían visto. Eran como dos polos opuestos y bueno, de alguna manera, esto relacionado a lo que estamos hablando, el artista o el bailarín clásico tuvo que ir por más. Estos grandes creadores dejaron un lenguaje y un bagaje que nos obliga hoy a todos, y hoy viajás por Europa y todos trabajan este tipo de repertorio. Facu, que sí, estuvo en Alemania, y cuando tenés posibilidades de viajar afuera, es muy normal que las compañías trabajen otros lenguajes porque ya la danza te lo pide, somos universales. Y también, y cerrando, siempre admiré a Fred Astaire y Gene Kelly, por ejemplo, entre otros nombrados. Pues fíjate que en Estados Unidos en el 30, en el 40, estos bailarines no solamente bailaban, zapateaban excelentemente bien, sino que también actuaban y cantaban.
1: Sí, la escuela de Hollywood.
4: Hacían todo. O sea, no es que eran actores o eran bailarines, ¿no? Entonces, creo que la danza clásica ya hace tiempo se está viendo que los caminos se tienen que abrir y debemos abrirlo para incursionar incluso hasta la parte de teatral. Nos faltaría hablar nada más, pero...
1: Bueno, en Carmen lo hicieron. Ahí. En Carmen lo hicieron, ¿no es cierto? Con Marcia Aidé. Lo hicieron, sí. No, ustedes están para todo. Estamos en vivo con Mora Capasso, Facundo Lucchi y Juan Pablo Ledo, protagonistas del próximo ballet mixto. El Teatro Colón desde el jueves.
0: Sí, se comunican los oyentes con nosotros al WhatsApp de Clásica 5335-5367. Nos escribe Eduardo de Recoleta y dice: excelente programa y felicitaciones para estos grandes bailarines. Y a Juan Pablo Ledo, primer bailarín del Teatro Colón, que no deja de deslumbrarnos función tras función. Ya tenemos entradas para este jueves y sábado. Manda saludos Eduardo de Recoleta.
1: Claro, son los amigos del foyer que tienen varios abonos y varias funciones que ya se la compran en diciembre y bueno, te siguen. Después viene la foto con ustedes. Esto es una gran sorpresa, la belleza de, vamos a escuchar el inicio nada más porque dura 30 minutos, de el otro ballet, el masculino, ¿verdad?
0: Vamos a escuchar el inicio del ballet Camín, obra del año 1946 de Vladimir Martinov, por la Orquesta Filarmónica de Macedonia, con la solista en violín Ana Kondratenko. El inicio nomás, porque como decía Boris, dura media hora.

Bueno, escuchábamos un fragmento de el inicio de Camín de Vladimir Martinov por la violinista Ana Kondratenko, junto a la Orquesta Filarmónica de Macedonia.

0: vamos a leer entonces de vuelta las fechas que se va a estar presentando el ballet estable del Teatro Colón con este programa mixto que estamos presentando en el programa. Las funciones, la primera va a ser este jueves 7 de mayo y luego viernes 8, sábado 9, martes 12, miércoles 13, jueves 14, viernes 15 y sábado 16 de mayo. Todas estas funciones son a las 20 horas y además hay dos funciones los domingos 10 y 17 de mayo a las 17. Atención porque la función del 12 de mayo, es decir, la del martes próximo, de la semana próxima, va a tener un descuento para menores de 30 años. 15.000 pesos en Paraíso y 30.000 en el resto de la sala.
1: Así que ya acérquense para adquirir entradas. Acuérdense que el ballet vende como una panadería. No les molesta que diga eso, ¿no?
2: No.
1: Vos viste que la panadería es lo que uno desayuna, por eso es lo primero que se vende. Por el atractivo que tiene, el atractivo tan grande. Bueno, hablamos de los dos primeros ballets. Mora Capasso nos contaba sobre el ballet femenino. Facundo Lucchi nos contaba sobre el ballet masculino y la consagración de la primavera. Ya creo que acá lo dijimos tantas veces, el escándalo del estreno y cómo se convierte en una pieza de concierto exquisita. Que cuando la Estable hizo los tres ballets rusos o la Filarmónica. No, la Estable fue. Nos decía el director, la más difícil es Pulcinella, pero la que más cuidado pone la orquesta es la consagración de la primavera, porque das vuelta a la hoja y aparece otro compositor, más o menos, ¿no? Y a nivel cuerpo, Juan Pablo Ledo, a nivel actuación de semejante ballet, ¿no? Con una orquesta dificilísima. ¿Te mira el director?
3: Sí, el director, muy talentoso por ciento. Sí, realmente cuando intercambié algunas palabras, cuenta que está muy pendiente de llevar a cada músico a la nota correspondiente. En ese sentido, está todo ensayado, pero la fuerza que tiene la música y los silencios y las entradas y salidas de instrumentos son esenciales para que, conjugado con la composición que armó Oscar, tenga el éxito. Porque si no tuviera brillo la música, ¿no? Se tocara de una manera capaz demasiado lenta o demasiado veloz, no podría entenderse lo que sucede ahí arriba, ¿no? Lo que nos pasa a nosotros arriba del escenario. Nada, Stravinsky es un compositor increíble y siempre, como ha pasado con Prokofiev, es un repertorio musical complejo para cada orquesta que le toca hacer. O sea, no es así nomás que de un día para otro se puede sacar.
1: Además, tienes la orquesta Filarmónica de Buenos Aires, pero una cosa es hacerla cómodamente arriba del escenario y otra en el foso. Sí. Que parece grande, pero no es tan grande donde está uno arriba del otro, ¿no?
3: No, a ver, bueno, el músico capaz que te podría dar su experiencia. Ellos naturalmente trabajan arriba y también naturalmente trabajan abajo. Tanto la Estable como la Filarmónica, cada vez que nosotros tenemos algún tipo de danza arriba, ¿no? Es muy común eso. Entiendo que no es el espacio grande, pero bueno, el músico tendrá que decirte.
1: Sí, sí, no, pero digo, la complejidad es porque los sonidos se entrecruzan, ¿no? Como
3: sí,
1: cuando ustedes hacen un tutti debe ser complicado. Chicos, la verdad que yo creo que va a dar que hablar este tríptico. Por eso les pregunté si había conexión. La verdad que es muy interesante. La música es espectacular. ¿Viste cuando dice, no, lo primero que tiene que ver alguien es el lago Los Cisnes? Yo no sé. Es bellísimo el lago Los Cisnes, ¿no? Y ustedes lo hicieron de una forma deslumbrante. Un lago Los Cisnes 2026. Ah, una característica que nos cuente Juan Pablo Ledo es el tema de, son 60 años de esta coreografía de Oscar Arais que dio vuelta al planeta.
3: Sí, Oscar la creó, bueno, no tengo bien entendido si seguramente para el ballet contemporáneo del San Martín, del cual fue el coreógrafo y luego director durante mucho tiempo. A ver, la consagración se interpretó con diferentes figuras. José Negri la hizo en su momento, Violeta Janeiro también, en el Colón, en el San Martín. Él explica en una de las notas que no es que su obra es arcaica, antigua, porque cumple 60 años, sino que de alguna manera, en los cambios que él fue dando, que la visión que incluso él tiene ahora de esta consagración, y que lo que le interesa es que realmente el público y los bailarines puedan llegar a entender lo que él pide para este momento. Y si bien ves la consagración de la primavera que se hizo en el Colón en el 2000, con otra generación de bailarines, donde capaz que el vestuario era diferente, esos intérpretes eran diferentes, otras edades. Hoy tenemos una melange de gente joven y gente no muy joven que está bailando y hace que se vea hoy un perfil diferente, una consagración diferente. O sea, no es que son todos de 30 y pico, sino que tenés gente de todas las edades y hace que en esa esencia que vas a ver, vas a encontrar, bueno, otras formas de encarar una consagración renovada, diría yo, ¿no? Oscar la debí muy bien, quiero dejarlo dicho para que la gente sepa, él habla de que hay dos partes, el prólogo, que es la germinación, donde nacen, donde después luego hay una devoración, en el caso mío como jefe me devoran, nace el elegido, y luego sí, habla de la cópula, lucha, éxodo, muerte, o sea, todas las emociones juntas en esta tribu, que de alguna manera yo pienso que Oscar la cuenta de una manera más conceptual, ¿no? Porque de alguna manera yo muero, pero vuelvo a aparecer en otro momento de la escena. El elegido muere, pero vuelve a aparecer. Shiva, ¿no? En este caso. O David, cuando le toque bailar.
1: Shiva Velázquez.
3: Claro, es decir, la idea es que esto es más conceptual. Como que cada. Yo creo que el público va a poder cada uno darle su propia impronta a la hora de interpretarlo, de pensar lo que está viendo. Es libre albedrío a ver qué te pasa con la obra. No es que hay un. No hay un guión exacto, ¿no? Me parece que nos deja Oscar que cada uno, y nos dijo ya, que los intérpretes, que nosotros los que estamos, sintamos cosas, nos da ideas, pero que nosotros empecemos a proponer y enfocar desde un lugar libre.
1: Mandamos un cariño y admiración al gran Oscar Arais, que tantísimos, no solamente la consagración de la primavera, tantísimas obras, bueno, el famoso Adagietto de Mahler,
3: el programa de Stravinsky que hizo él.
1: Increíble.
3: La obra de Nijinsky, la obra de.
1: Y la visión a futuro, ¿no? Y hay algo que está aconteciendo, tal, para los tres, ¿no? Porque hace tanto hincapié Juan Pablo Ledo que tiene 79 años y está fantástico. No, no tiene 79, porque el tema de los bailarines, siempre el tema de la edad. Lo hemos hablado con Julio Boca también. Digo, pero si se extendió la vida, se tiene que extender también la de los bailarines, salvo que no lo desee, ¿no? Pero hay muchas orquestas que mezclan a el músico más grande con el músico más joven, que la mayoría son los que terminan siendo los profesores. Es una bomba de tiempo maravillosa. Le podés pedir lo que quieras porque se van autonutriendo. ¿Sucede lo mismo con ustedes? Estamos con Mora Capasso, Facundo Lucchi y Juan Pablo Ledo. Son dos generaciones que se deben dar un montón de herramientas, ¿no?, a la hora de crear.
2: Sí, bueno, en mi caso, que soy de las bailarinas más jóvenes, es como vos decís, o sea, aprendés muchísimo estando en la compañía, pero sobre todo de las personas que tienen más experiencia, los más grandes, que ya vienen haciendo roles hace más tiempo. Entonces, además del maestro, el repositor, el coreógrafo, que te dan correcciones y te ayudan, también tenés como ese soporte y ese cariño y ayuda que te dan los bailarines que tienen más experiencia. Entonces, aprendes por todos lados.
1: Federico Lugo.
4: Yo creo que, o sea, hablando de lo que yo hice hasta ahora, yo no sería el mismo bailarín hoy si no hubiera tenido, no sé, por ejemplo, a Juan Adelante, a Edgardo Trabalón, a Federico Fernández, a Alejandro Parente. Bueno, es un poco también de lo que va Camín, ¿no? Como el legado que van dejando generaciones y cómo, no sé, a nosotros nos toca contar muchas historias, ponerte en la piel de muchos personajes distintos, cómo piensan, cómo se mueven, cómo se paran. Y ahí es cuando más necesitas de tus compañeros, ¿no? Que tienen más experiencia, que te pueden dar consejos, detalles. Yo creo que es muy valioso.
1: Juan Pablo, vos, no digo la nueva, digo la siguiente, ahí nomás, al toquecito, generación que te toca compartir estos ballet. Viste cuando dice que los profesores aprenden de los alumnos, sí. Pero en este caso es más chiquitita la brecha.
3: Sí, bueno, de alguna manera nosotros, los que ya llegamos a una edad, una carrera caminada, o corrida, diría yo, yo creo que uno se pone en modo ya incluso hasta maestro, ¿no? Como que ya en modo asistente incluso, porque tiene una mirada desde afuera, che, esto no lo veo bien, me falta fuerza esto, no lo veo tan comprometido, no sé, a tal persona, o cómo podemos congeniar para poder encontrarnos en escena, que es verdad, son varias generaciones, no es que son dos. Ella es la de 20, Facu tiene 28, cumplió hace muy poquito. 29, perdón. Ya claro, 30, entonces tenemos 20, 30, 40. Yo tengo, ¿cuál es? 44.
1: O sea que, mira vos.
3: Estamos hablando de tres generaciones acá, esto es lo real.
1: Razón.
3: Entonces, de alguna manera ella va a tener a la generación de los Facus, por decirlo así, en el futuro. Y después los que entren más chicos de mora va a ser la generación de los que...
1: Exacto.
3: Es decir, cada 10 años yo creo que ahí es se van viendo cambios. No es lo mismo bailar con un chico de 30 con un chico de 20 o darle una interpretación. Por eso es entendible que en estos procesos de transición donde hay mucha gente joven necesitan el tiempo natural de maduración y también del espacio para que lo puedan hacer. Si no les dan el espacio, no crecen. Hay que darle espacio para que bailen, lógicamente, lo que está pasando, que los jóvenes están teniendo el lugar que tienen que tener, porque es el escenario lo que nos nutre y la experiencia con los compañeros para poder crecer. Así que esto es como una familia, no podemos sacar al padre, no podemos sacar a la madre, no podemos sacar al perro, al gato, que también es parte de una familia, es todo una composición. La llamada tradición del Teatro Colón, como cualquier teatro grande, que
1: sí,
3: la
1: sí,
3: tradición
1: sí,
3: no se puede romper, no son
1: además,
3: ni todos jóvenes
1: equipo,
3: ni todos viejos, tiene que ser una melange.
1: Exactamente. Bueno, ya con el nombre Teatro Colón ya como tiene muchísimo, ¿no? ¿Por qué creen ustedes que el ballet es inmortal? Y estamos hablando de casi 200 años, ¿no? ¿Por qué van cambiando tanto las generaciones de la población y sigue siendo tan atractivo el bailar? Porque estamos hablando de dos ballets totalmente diferentes. Digo la Golosine porque fue el que hicieron hace un mes y ahora con estas tres propuestas totalmente innovadoras. Con sus amigos, ¿qué le dicen? Ay, vos sos bailarín. ¿Y qué bailás? ¿Te llenás de plumas, nene,
4: claro,
1: para bailar?
4: Que,
1: y
4: sí,
1: te aparecen con ese
4: hasta,
1: humo, con esa...
4: Hasta familiares, que me pasó hace poco, que hicimos una clase abierta para mostrar como por el Día Internacional de la Danza.
1: Sí.
4: Y vinieron familiares, vino mi sobrina, y claro, mi cuñada me decía como, ah, pero... Vieron una clase completa, que es raro, ¿no? Para un espectador ver una clase completa. Y me decía, ah, pero ¿ustedes hacen esto todos los días?
1: Claro, sí,
4: y yo
1: sí,
4: le dije, sí, todos los días es una hora o una hora y media de entrenamiento para uno mantener el estado físico también y la coordinación. Y, pero es muy demandante físicamente tu trabajo, me dice. Y yo le digo, sí, es que claro, es difícil como contárselos. Es difícil contárselos, lo tienen que ver, ¿me entendés? Y claro, uno ve la producción, la performance y no ve todo el trabajo que hay detrás, que es muy sacrificado.
1: El que está contando es Facundo Lucchi, protagonista de el ballet Come In. Y Mora, en tu caso, Mora Capasso, con respecto a la permanencia de esta popularidad del ballet, sea lo que sea.
2: Sí, bueno, yo creo que es un poco esto también que quiere mostrar Aftermath, que es que sin arte es como que ya no hay, como si la vida no tuviera un sentido. La danza nos toca a todos y nos sensibiliza, entonces creo que perdura porque genera eso en el espectador y en el que lo está bailando también. Cualquier bailarín del Teatro Colón o de donde sea necesita bailar para vivir, no solo porque para trabajar o porque es nuestra profesión, sino porque realmente yo no creo que pueda hacer otra cosa. Es lo que me completa. Y al público creo que también le pasa eso, ¿no?
1: Yo te lo pregunté, Juan Pablo Ledo, pero el público se renueva, como dice la Chiqui, y tu visión, que vos tuviste cambios bruscos, ya con solamente antes y después de la pandemia, cuando ustedes tenían que estar en un departamentito ensayando solitos y mira, lo digo y los chicos se ponen mal, disculpen, ¿no? Pero fue un periodo horroroso donde decías, ¿cuándo más? Encima con todos mis colegas haciéndose los especialistas, diciendo, nunca más, nunca más. ¿No? Vos sos protagonista de estos tres cambios. Para vos, ¿cuál es la vigencia del ballet?
3: Bueno, mira, vos sabés que estamos en un proceso. Yo estoy estudiando ahora algún posgrado sobre inteligencia artificial, y digo, ¿qué tiene que ver con lo que voy a hablar? Fíjate, la inteligencia artificial está en todos los rubros. en todos, desde la parte, no sé, judicial, administrativa, están viendo cómo los celulares, cuando tenés que ir a comprar algo, cuando te responde un robotito, ¿no? Esta lucha entre la inteligencia generativa, que es la que tiene independencia para pensar y decidir, o la otra, que es la que uno puede dominar. El ballet, la danza, la música en vivo es algo que no se puede reemplazar ni siquiera por una pantalla. Y el atractivo es que tenés seres vivientes que pueden estar en un momento determinado juntos, sea música en vivo, con músicos que se dedican toda su vida. Facu recién hablaba que es verdad que nosotros somos horas y horas de hombre trabajando desde muy chiquitos. Y aparte lo que hacemos es algo, una especificidad muy compleja, donde ahí tenés que estar hiper afinado. El ballet es para un tipo de gente, me refiero de artistas preparados para poder hacerlo, no cualquiera puede bailar ballet, o sea, todos podemos bailar, pero ballet clásico o danza contemporánea son registros muy altos. Esto es comparado como el tenis de primer nivel, el fútbol de primer nivel, la natación de primer nivel. No somos artistas que nos juntamos un ratito en un recreo o dos horitas para ver qué sale. Esto es realmente una disciplina, es como me dedico a esto full time. Y eso hace la seriedad. Y cerrando, yo creo que el legado que van dejando los más grandes es tan importante que quede alto. Los Julio Boca, los Paloma Herrera, los que tuvimos antes a nosotros. Y después te vas para arriba, las Scandal, las Silvia Basilis, y para arriba, y José Negra. Han dejado legados importantes para los que venían. Claro. Los Alejandro Parenta, Karina Olmedo, Silvina Perillo, Trabalón y demás, hasta nuestra generación, los Fernández, los Ledo, no sé, o nombrar otros, ¿no? Y los nuevos, los Facundos, por decir así, las Moras, toda esta camada, es importante que sepamos que tomamos la carga, la llevamos y la dejamos. Tomamos la carga pero y dejamos un vuelo de nivel. Si nosotros perdemos eso, yo creo que pierde el atractivo para las generaciones que vienen, no van a tener ganas ni de subir. Ah, esto hacen, esta porquería. Nosotros mantenemos un nivel excelente. Y los que vienen van a querer llegar, es una aposta.
4: Y perdón, yo sí quiero agregar también que lo que hace la permanencia también de esta compañía es lo pasional, eso, la pasión, la emoción con la que todos los días encaramos esto, que yo creo que es lo que mantiene vivo.
1: Juan Pablo, le hago la pregunta que te hice a vos, que después hiciste una pregunta frívola, hacemos, Fernando.

0: locura, ¿no? Que no sé si es así, no me acuerdo. Pero claro, le dije como todo orgulloso, como diciendo, mirá todo lo que corro por día.
1: es verdad, ¿no? Porque a veces son cosas, son frívolas, pero tiene que ver sí. con este trabajo que hacen ustedes. Y bueno, de vuelta, gracias, Flor Ure, querida, mi querida colega divina de prensa, el jefe de prensa, Hugo García, que planificó todo esta nota para que vos estés más cerca y no te pierdas estos tres ballets que estoy seguro que te van a cambiar la vida. Gracias, Mora Capasso, perdón que te bauticé. Gracias, Facundo Luqui, por haber contado los kilómetros. Y bueno, el ídolo, el Nijinsky del siglo XXI, Juan Pablo Ledo. Y vamos a la versión más moderna que tenemos de... ¿Tenemos tiempo? ¡Ay, no! Sí. Bueno, nos vamos a ir con la consagración de la primavera, con instrumentos de era, y ya después se queda...
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1: Hoy es lunes, música antigua y barroca. Mañana Freddy de Tomaso. Mañana Freddy de Tomaso y tres directores. Nos vamos con la música de la consagración de la primavera de Stravinsky.

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Música documental de los lunes te propone un recorrido por la música antigua. La música medieval y la música artística occidental comenzaron su marcha en Francia. A fines del 1300 se le sumó el norte de Italia. Pero hubo producción musical en otras regiones. Por ejemplo, en Polonia. El oficio ritmado La historia del glorioso Estanislao, escrito en Cracovia en el 1200 para celebrar la beatificación del obispo de ese nombre. Y lo que vas a escuchar ahora es un salmo enmarcado por antífona correspondiente del compositor Vincenti de Chielce, fallecido en 1260, escuchamos Él entra a la casa, antífona. Levántate, Señor, Salmo 3, por la escola seminarista.

Escuchábamos de Vincenti de Kielce. Él entra a la casa, antífona, y levántate, Señor, Salmo 3, por la Schola Seminarista.

En un manuscrito italiano del 1300 aparecen 15 piezas instrumentales anónimas, danzas en su mayoría. La excepción es el lamento de Tristán, referida por supuesto a la leyenda de Tristán e Isolda, y es justamente la melodía que entona el niño pastor en el comienzo y en el final de la ópera Bomarzo de Ginastera. Vamos a escuchar entonces Lamento de Tristán, obra anónima del siglo XIV, por el ensamble Unicorn de Viena. Duración 6 minutos 16 segundos.

Hemos escuchado Lamento de Tristán, de autor anónimo, por el ensamble Unicorn de Viena.

La polifonía nació en el medioevo como una ornamentación de un canto gregoriano del canon al que se superponían una o dos melodías nuevas. El canto gregoriano continuó siendo la base de la composición de la música religiosa en las llamadas misas de cantus firmus. En ellas, el cantus firmus era justamente un canto gregoriano. Vamos a una misa de este tipo, basada en el canto Alma Redemptoris Mater, de Leonel Power, que vivió entre los años 1470 y 1545. Se trata de la obra Agnus Dei, Cordero de Dios, de la misa Alma Redemptoris Mater, a tres partes, por el trío medieval. Dura 6 minutos.

Hemos escuchado Agnus Dei, Agnus Dei, de la misa Alma Redemptoris Mater, a tres partes del compositor Leonel Power, por el trío Medieval.

Josquin des Prez fue una de las cumbres de la polifonía renacentista como gran maestro de la polifonía imitativa. Su producción es mayormente vocal, como sucede con los compositores del 1400 y del 1500. Pero Josquin dejó también un puñado de miniaturas instrumentales a tres partes, también de escritura imitativa. Vamos ya a ellas en música documental. Escucharemos entonces de Josquin des Prez La Bernardina y las Fantasías y Viva el Rey.

Hemos escuchado de Josquin des Prez, La Bernardina y las Fantasías, por el Ensamble Medieval de Londres, dirigido por Peter Davis y Timothy Davis, y recién, también de Josquin des Prez, Viva el Rey, por el Ensamble Les Eaux Élevées.

La escuela veneciana de mediados del 1500 fue una de las semillas del barroco. Lo fue por su gusto por los contrastes sonoros y de densidades entre voces e instrumentos. El máximo exponente de la escuela veneciana fue Giovanni Gabrieli. Pero no menos influyente fue su contemporáneo Giovanni Croce. Croce hizo honor a esa escuela con sus motetes para varios grupos vocales e instrumentales situados en distintos puntos de la Basílica de San Marcos. Escuchemos entonces de Giovanni Croce, Queramus cum pastoribus. Busquemos con los pastores para doble coro por las voces sovs, junto al concierto Scirocco, bajo la dirección de Giulia Giannini. Duración 7 minutos 16 segundos.

Hemos escuchado de Giovanni Croce, Queramus cum pastoribus, busquemos con los pastores para doble coro, por las voces Saubes y el concierto Scirocco, bajo la dirección de Giulia Giannini.

En tanto centro de Europa, Alemania fue para los músicos un lugar de paso y de inmigración. Y así asimiló los aportes italianos, franceses e ingleses en una música propia. Fue un largo proceso que llevó desde Schultz hasta Bach. Promediando ese devenir, encontramos, por ejemplo, la primera formulación alemana de la sonata trío italiana en este compositor del norte de Alemania. Y lo hizo mucho más allá de la mediación preconizada por Couperin entre los estilos italiano y francés. Así, la sonata trío italiana tuvo su primera formulación propiamente germana en las de Johann Friedrich Meister, un compositor del norte de Alemania anterior a Bach. Vamos ya entonces en música documental a una de esas sonatas trío. De Johann Friedrich Meister, escuchemos la sonata trío número 9 en sol menor de la colección 2, Giardino del Piacere, del año 1695, por el ensamble Diderot. Dura casi 9 minutos.

De Johann Friedrich Meister, escuchamos la sonata trío número 9 en sol menor de la colección Il Giardino del Piacere, por el ensamble Diderot.

El aria o canción de corte fue un género vocal francés con una trayectoria de un siglo. Fue uno de los ingredientes de la ópera francesa. Y trascendió finalmente los límites de Versalles al llegar a la imprenta. Había arias de cortes para una o más voces. Su último gran exponente fue Michel Lambert, suegro de Lully, y esta es una de las tantas que compuso y que vamos a compartir ya en el final de Música Documental. De Michel Lambert, El reposo, la sombra, el silencio. Por el tenor Stefan Van Dyck junto al ensamble Música Favola. Duración 5 minutos 10 segundos.

de Michel Lambert, escuchamos El reposo, la sombra, el silencio. Aria de corte. Por el tenor Stefan van Dyck y el ensamble Música Favola.

Cerramos así otro encuentro de música documental. Hoy fue con música antigua y mañana, como todos los martes, aterrizamos en el clasicismo. Luego de la tanda, llegan las fantasías del caminante con Santiago Giordano. En la operación técnica estuvo Analía Pinat. En la locución, quien les habla, Fernando Farías. Este programa fue preparado por Claudio Castro.

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Y de la mano del ángel subió a la presencia de Dios el humo del incienso con las oraciones de los santos. Y el ángel tomó el incienso y lo llenó del fuego del altar y lo arrojó a la tierra. Y hubo truenos y voces y relámpagos y un terremoto. Y los siete ángeles que tenían las siete trompetas se dispusieron a tocarlas.

0: Suenen trompetas, que ahí comienzan las fantasías del caminante. ¿Cómo están? Nosotros bien. Comenzando esta semana a pura fanfarria, como esta de Peter Heinlein, que escuchábamos en el comienzo. Y estamos llegando con música. De siempre, a esta hora en Nacional Clásica comienzan las fantasías del caminante, un recorrido por músicas, épocas, lugares. Está Diego Filloy coordinando la producción como cada día, también Analia Pinat en la operación técnica, Fernando Farías, a pesar de que es lunes, vino. ¿Cómo le va, Farías?
1: ¿Qué dice? Es que me gustan los lunes.
0: ¿Le gustan los lunes?
1: Sí, me encanta.
0: Acabo de conocer una persona que le gusta.
1: Pero
0: los
1: sí,
0: lunes.
1: Me gustan los lunes.
0: Está bien.
1: Sí, me gustan. Y más con esta fanfarria que
0: da
1: más energía todavía.
0: Bueno, más energía. O sea, usted es de los que empieza los lunes con energía.
1: Muchísima, sí, sí. No, me sucede lo mismo.
0: No le voy a preguntar
1: domingo
0: lo que hizo,
1: a la tarde.
0: Claro, no le voy a preguntar lo que hizo el fin de semana, porque me imagino que no hizo nada tener energía los lunes.
1: No, es porque se termina la agonía del domingo. Esa es
0: agonía. Bueno, entiendo que usted es hincha de Racing y por eso le cuesta el domingo.
1: Sí.
0: Le cuesta remontar los domingos. Pero
1: sí,
0: bueno,
1: por eso.
0: Está bien. Aquí estamos, con las fantasías del caminante, hasta las 6 de la tarde, haciéndonos compañía con música, alguna que otra charla. Sabés que podés ser parte de esa charla, ¿no?
1: Mandando un mensaje al 11-53-35-53-67 de texto o de audio, 11-53-35-53-67 o llamando por teléfono al 4-999-0967.
0: Bien, y nosotros comenzábamos y de la mano del ángel subía a la presencia de Dios el humo del incienso con las oraciones de los santos. Es una cita del Apocalipsis 8. Que relata la apertura del séptimo sello para que el contenido de los libros nos sean revelados. Y hay silencio antes del séptimo sello, hasta que aparecen siete ángeles con siete trompetas. Se dispusieron a tocarlas, dice, para pronunciar el juicio de Dios, porque Dios habla a través de las trompetas. Y más allá de la historia bíblica del Apocalipsis, ¿no?, la trompeta es un instrumento lleno de simbologías. Es un instrumento presente de distintas formas en todas las culturas, desde la antigüedad. En la cultura occidental, la trompeta corresponde en la simbología corriente de los elementos fuego y aire. Los instrumentos de metal son propios de nobles y guerreros, mientras los de madera están relacionados con los pastores, con el campo, con los bosques. Y si son instrumentos propios de nobles y guerreros, los instrumentos de metal, la trompeta simboliza el deseo de fama y poder. Oh, qué instrumento peligroso, ¿no? En la Edad Media, en el Renacimiento, la trompeta fue el instrumento de batallas, también de ceremonias. En el Barroco se complejiza su construcción, su técnica ejecutiva. Se convierte en un instrumento muy complejo, por lo tanto muy atractivo. Monteverdi, por ejemplo, la usa en el grupo instrumental que abre el Orfeo, y desde ahí, paulatinamente, se irá integrando a la orquesta. Es a finales del Barroco, ponele las primeras décadas del siglo XVIII, que comienza ese proceso que le va a permitir a la trompeta encontrar todas las notas, ¿no? Es decir, tocar el total de las 12 notas, el cromatismo, el total cromático, ¿no? Cosa que no podían hacer las trompetas naturales. Es decir, cuando se incorporan los pistones, ¿no?, es que se pueden lograr todas las notas. Antes, con la trompeta natural, es decir, que se entonaba con la posición de la boca y la boquilla, no se lograba las 12 notas. Pero no fue un paso inmediato. Numerosos intentos con tornillos, con piezas de recambio, trompetas con varas, por ejemplo, hasta llegar a la que conocemos hoy con los pistones, ¿no? Ya en el clasicismo, con estas capacidades, el instrumento se va a integrar a la orquesta. Michael Haydn, el hermano de Franz Joseph, compuso bastante para orquesta. Y hay un concierto en do mayor que terminó en 1763, o sea, todavía resonaba el barroco, que, según dicen, es uno de los más difíciles de todo el repertorio, porque es para trompeta natural, es decir, la trompeta que se usaba en el barroco, sin pistones. Vamos a escucharlo, este concierto para trompeta número 2 en do mayor de Michael Haydn, acá Hardenberger en trompeta, con la Orquesta Filarmónica de Londres, dirigida por Elgar Howarth.

Hemos escuchado el concierto para trompeta número 2 en do mayor de Mikhail Haydn por Håkan Hardenberger en trompeta y la Orquesta Filarmónica de Londres, bajo la dirección de Elgar Howarth.

0: Hola caminantes, hola Santiago. Apocalíptico comienzo. Y esa fanfarria estuvo brutal, con esos timbales al final. Quiero preguntarte, estás hablando de trompeta y trompetistas, si este trompetista que yo te mandé en foto, yo lo tengo en mi pequeña colección de jazz, pero quiero saber, me parece que hizo música académica también, porque realmente no conozco demasiado sobre él. Está en mi colección de jazz porque, bueno, porque está, pero digamos que no conozco nada sobre él, más que oírlo en uno o dos trabajos que tengo de él. Así que esa es mi pregunta de hoy. Y decirle al señor Farías que yo soy del Rey de Copas, así que, pero igual, nos vamos a llevar bien. Bueno, saludito para todos.
1: Sí. Bueno, no sé qué le va a contestar
2: al
1: Rey de Copa.
2: Esto es así, un día ríen ustedes
1: y otro... Baje el gol de Cárdenas.
2: Pará, tenemos otras más recientes. recientes que la de ellos.
1: ¡Upa!
2: Creo
1: Le mojó la... Bueno, no, por favor.
2: ¿Un dato de la realidad? Pero bueno, no, bueno, veces reímos, a veces lloramos, es así.
1: Sí, como todo.
2: La vida y el fútbol.
1: Está bien. Bueno, gracias Rita por el mensaje. Es Wynton Marsalis. Sí, Wynton Marsalis tiene, digamos, una actividad dentro de la música clásica importante. Grabó un par de discos con repertorio clásico. Tiene una técnica notable, un sonido muy lindo. Y también compuso para... un concierto para violín y orquesta que hemos escuchado, no me acuerdo en cuál, si en las fantasías o en alguno de los programas del fin de semana.
2: Nos dice Leonardo de Tucumán, que también se comunicó al 5335-5367, el WhatsApp de Clásica, dice: espectacular, Giordano.
1: Sí.
2: Escucho esas fanfarrias al comienzo de las fantasías y pienso en la hazaña en el Monumental. ¿Será? Buena semana.
1: Está bien, será buena semana. Che, los lunes tendremos que hacer las fantasías deportivas y hablar de fútbol.
2: Sí,
1: está
2: muy
1: bien,
2: bueno,
1: nuestro oyente de Tucumán...
2: Fantasías del hincha.
1: Leonardo, no, hazaña. Ganarle a River no es una hazaña. Es casi una obligación. Inclusive para el modesto Atlético Tucumán. No, en serio, felicitaciones. Le ganaron a River y nosotros, siempre que pierde un grande, sentimos una forma de justicia cósmica, diría, ¿no?
2: Y sí está el...
1: No. Bueno, usted también, que es de un equipo chico, ¿no? De Racing, ¿no? Bueno.
2: No sigamos. Ya cubrí la cuota con un oyente.
1: Está bien.
2: Todo vuelve, además.
1: Epa, eso es una amenaza.
2: Anoto esta fecha.
1: Está bien, bueno.
2: 4 de mayo. Hace poco que estoy acá en este programa.
1: Está bien, bueno, pero nunca habíamos tenido hinchas de Racing.
2: ¿Ah, no?
1: No, son tan pocos que...
2: Acá en la radio puede ser. No, hay muchos. Acá en este programa.
1: Por todos lados hay hinchas de Racing.
2: Sí, sí.
1: Che, bueno, ¿tiene más mensajes?
2: Dice, bueno, acota, se sube Sergio a la propuesta. Ahora, las fantasías deportivas me parece que van a terminar mal, según el perdedor. Van a tener que poner misas para difuntos, dice Sergio.
1: Muy bueno,
2: muy Sergio. Bueno, muy bueno.
1: Está bien, siempre tener una misa a mano, por la duda.
2: 5335-5367, el WhatsApp de Clásica para mensajes de texto o de audio, y también pueden llamar por teléfono al 4999-0967, allí atiende Diego Filló y toma nota y nos pasa los mensajes.
1: Bien, y a la trompeta se le dio esa, bueno... esa tarea de ser la voz de Dios, nada menos, ¿no? Y vamos a seguir escuchando la voz de Dios en distintos ámbitos. Hay una obra que utiliza la trompeta casi de manera lateral, en la que, sin embargo, es el instrumento, ese timbre y ese toque que le pide la trompeta al compositor es fundamental. Es el concierto para piano, trompeta y orquesta de cuerdas en do menor, el opus 35 de Dmitri Shostakovich, conocido también como el concierto número 1 para piano, ¿no? Una especie de simplificación. Lo compuso en el 33. Shostakovich. Él mismo lo estrenó como pianista ese año en Leningrado, en su ciudad. Y el nombre, o el hecho de incluir este concierto como el concierto número uno para piano, le quita importancia a la trompeta. Por eso no se lo considera casi nunca un doble concierto. Sin embargo, el propio Shostakovich da la indicación de colocar a la trompeta en una posición de solista, digamos, delante de la orquesta. Aunque todavía hoy hay algunos directores que prefieren colocarla en la parte, digamos, junto a las, al resto de las, de las, de los bronces. Sin embargo, el trabajo que hace la trompeta en esta obra de Shostakovich es notable, no menos notable, por supuesto, que el trabajo del piano. Y vamos a escuchar este concierto para piano, trompeta y cuerdas, el opus 35 de Dmitri Shostakovich, Denis Matsuev en piano, Gabor Tarkovi en trompeta, la Orquesta de Cámara Viena, Berlín, dirigida por Rainer Honeck.

0: En las fantasías del caminante por Nacional Clásica 96.7 hemos escuchado el concierto para piano, trompeta y cuerdas opus 35 en do menor de Dmitri Shostakovich por Denis Matsuev en piano, Gabor Tarkovi en trompeta y la orquesta de cámara Viena Berlín dirigida por Rainer Honeck.
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0: Hola, buenas tardes, trabajadoras y trabajadores de la radio. Qué lindo suena esa trompeta natural. Qué lindo en la fanfarria y en el otro concierto. Y ahora en el concierto de Shostakovich, la trompeta, trompeta, como la entendemos ahora. Muy buen programa, muy buen comienzo y gran programa. Ahora, no hablen mucho de otros temas, no hablen mucho de nada, porque hay alguno que se va a enojar, ¿eh? Algún oyente va a poner el grito en el cielo. Este es un programa de música clásica, en una radio de música clásica. Va a decir chau.
1: Bueno, no es para tanto.
2: Pero le salió muy bien la interpretación. Inspirada en alguien bien, que conoció.
1: Bueno, pero es cierto, este es un programa de música clásica. Además, tendríamos que definir qué es la música clásica o qué es un clásico. River, Independiente Racing es un clásico.
2: Pero sin dudas.
1: Y entonces tenemos que hablar de eso también. No, acá dicen que no. Que el hincha Independiente dice que ellos tienen el clásico con River.
2: ¿Con River?
1: Sí, sí. Bueno. Por la cantidad de copas será, no sé. Bueno, tenemos un mensaje.
2: Vamos, claro. Vamos con más, dale.
3: Hola, Jordano, buenas tardes. Bueno, menos mal que me sobresaltó con las trompetas del apocalipsis y que me despabiló porque venía con el programa anterior durmiéndome. Qué lindo instrumento es la trompeta y todos los vientos, todos esos bronces. En estos días que los veía en primer plano en un concierto del Colón, todos esos instrumentos, todos los bronces, el diseño que tienen es una cosa impresionante. Y las trompetas, sí, son bíblicas. No me acuerdo ahora cómo se llama la trompeta que tocaba siempre el pueblo hebreo, que no era de bronce, por supuesto. Bueno, saludos y acá estamos escuchándolos.
1: Bueno, Mónica.
2: Se refiere a música documental, pero...
1: El programa... bueno.
2: Que tiene música antigua los lunes y que muchos oyentes aprecian y que además permite disfrutar más el contraste.
1: Está bien, eso, ¿no? Eso es cierto.
2: Porque sí, no puede estar todo arriba todo el tiempo.
1: No puede ser, la vida no es una trompeta.
2: Además, la entrada, el primer plato, te lleva al segundo y es así, ¿no? No empezás por el segundo plato directamente.
1: Entonces, no somos el postre, nosotros, ¿eh? ¿No?
2: Si te salteas el plato principal, podría ser.
1: Está bien. Bueno, ahí está, están filosos nuestros oyentes hoy, ¿eh? Bueno, ¿tiene más mensajes?
2: Nos escribe Elina, dice, buenas tardes, la verdad es que usted no lo sabe, pero se lo cuento, yo soy más de Mozart, Haydn, tiene un tono medio futbolero también. Yo soy más de...
1: Sí, claro.
2: Faltó la palabra, yo soy hincha.
1: Soy hincha de Mozart.
2: Soy hincha de Mozart, no dice eso, dice, yo soy más de Mozart, Haydn y Beethoven, así que Shostakovich no es mi preferido.
1: Está bien.
2: Salvo su famoso vals número 2, que escucho siempre que necesito algo que me levante el ánimo. Pero ya que se trata de Shostakovich, de puro metereta que soy, le hago llegar esta nota sobre su sinfonía número 7, dedicada al sitio de Leningrado, solo para que la lean en la tranquilidad de su casa, porque es medio larga, y después te la paso, Santiago, que la compartió.
1: Gracias, muchas gracias a nuestro oyente.
2: Y así, Sergio de Vicente López acaba de escribir...
1: ¿Qué dice Sergio?
2: Se suma a la rivalidad, al clásico...
1: Sí.
2: Viva la música antigua también.
1: Está bien.
2: Por no decir aguante la música antigua también.
1: El clásico Bach Beethoven.
2: Claro.
1: Está bien.
2: De alto riesgo.
1: Está bien. Bueno, nosotros estamos con trompetas hoy en La Fantasía del Caminante. Y hay una música que hizo de la trompeta un emblema, que es el jazz, ¿no?
2: Claro.
1: Una de las figuraciones del jazz es alguien... un negro posiblemente, tocando una trompeta. Es decir, el jazz hizo de la trompeta uno de sus emblemas, pero no se detuvo en los orígenes. Es decir, el jazz de los orígenes cuenta entre sus instrumentos con la trompeta. Y lo llevó más allá. en su evolución fue por mezclas. Por ejemplo, el Afro-Cuban Jazz Moods, así se llama, un disco de uno de los grandes trompetistas del jazz, Dizzy Gillespie, que se junta con Machito, un músico de extracción cubana, y los arreglos de Chico Farrell, ¿no? Y este disco, Afro-Cuban Jazz Moods, es un disco de 1975 y es una especie de... es la obra maestra del jazz latino que se venía cocinando desde mucho antes. Y jazz latino es un rótulo un poquito odioso, si se quiere. Sí. En Cuba le han puesto un nombre, me parece, más apropiado y más justo.
2: ¿Cuál sobre es? Todo.
1: Jazz afrocubano. Como quiera que sea, Dizzy Gillespie y Machito, oro, incienso y mirra. Afro-Cuban Jazz Moods.

0: Hemos escuchado Oro, Incienso y Mirra por Dizzy Gillespie y no, de Dizzy Gillespie y Machito, por Afro-Cuban Jazz Moods. Dirección y arreglos, Chico O'Farrell.
1: Y en este disco, Afro-Cuban Jazz Mood, me acaba de confirmar, de comentar nuestro especialista en jazz, Pablo McGall, toca Jorge Dalto, un pianista argentino. Uh-huh. Bueno, un dato. ¿Vamos a la pausa?
0: Vamos.
1: Ya venimos.
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0: Buenas tardes, caminantes. Bueno, como siempre este programa es tan magnífico que ayuda a ver que más allá de los prejuicios hay un mundo y que conviene explorarlo. Yo tengo una particular aversión por los instrumentos de metal y sobre todo por las trompetas. Creo que era porque me llevaban al circo y desafinaban, tenían unos circos con orquesta, con unos instrumentos. La cuestión es que todo lo que estamos escuchando desde que encendí la radio, que fue medio tarde, me ayuda a ver que cuando hay un buen instrumentista y cuando hay un buen músico y que nosotros escuchamos con las orejas bien abiertas, podemos disfrutar una cantidad, podemos aumentar la perspectiva de nuestro, de todo, de nuestra apreciación del arte, de las cosas. O sea que aumenta nuestra felicidad, que en este momento es particularmente grato y beneficioso. Bueno, muchas gracias. Y una cosa, los que hablan mal del rojo cuando gana, a mí me me da que pensar. Bueno, muchas gracias como siempre.
1: Bueno, muchas gracias, Ana, por el mensaje articulado. Mensaje. Me gustan los comentarios de fútbol. Está bien. Me imagino que rojo se refiere a Argentino Juniors, ¿no?
2: ¿No es bicho colorado?
1: No, también le decimos rojo.
2: Ah.
1: Tifón de Boyacá también.
2: Ah, mira vos.
1: Pero bueno, estamos bien nuestros... Oye, estamos descubriendo una faceta que no habíamos pensado. Nuestros oyentes, es decir, sus colores.
2: Sí. Sus rivalidades, sus clásicos.
1: Sus clásicos.
2: Se arman.
1: Los otros clásicos, ¿no?
2: Sí. Estamos bien. Mismo dentro de acá se generó un mini clásico entre música documental y la fantasía del caminante.
1: Es cierto,
2: ¿no?
1: Dice,
2: porque Liliana Ferreira dice, buenas tardes, rescato... música documental.
1: Está bien.
2: Y hoy en especial la información de música francesa incorporada a la música alemana y el buen tono del locutor, gracias.
1: Ah.
2: La hermosa música de un antecesor de Bach, bella, agradable la hora y siempre la inefable, maravillosa cortina.
1: Está bien.
2: Están los dos campos.
1: Scherza in Fida.
2: Exacto.
1: De Händel, ¿no?
2: Esto para el que recién se suma, porque hace un rato
1: claro,
2: celebraba la fanfarria que compensaba.
1: Celebraba la fanfarria. Que la despertaron de la siesta de música documental.
2: Era, bueno, el mensaje de Elina ese.
1: Está bien. Bueno, ahí están nuestros oyentes conservando, conversando con nosotros. ¿Tiene más mensajes?
2: Sí, Elina...
1: ¿Qué dice?
2: Sí, no, ya lo leímos, el de Elina...
1: Bueno, entonces ya está.
2: Sí.
1: Bien.
2: Dijo que de Avellaneda... aclara, se suma, ¿no? Sigue esto.
1: Ah.
2: Que es de Avellaneda e hincha de Racing.
1: Está bien, bueno. No hacía falta decirlo.
2: Pero bueno, ya que estamos, que se sume.
1: ¿En Avellaneda hay más hinchas de Racing o de Independiente?
2: No, de Independiente.
1: Ah, lo dicho, tengo
2: lo digo, clase, sí, sí, sí.
1: Te
2: sí.
1: Maneja datos.
2: A ver, no tengo la... Pero sí, pero es así. Después,
1: está
2: por
1: bien.
2: Ejemplo, en Capital me parece que...
1: O sea, usted está diciendo que Independiente es regional y Racing es universal.
2: Sí, lo dice usted.
1: Está bien, bueno, está bien. Bueno, vamos, sigamos con la
2: Racing
1: trompeta.
2: Racing es universal,
1: sigamos,
2: me gustó eso.
1: Las trompetas de la fama. Claro, también escuchamos recién el jazz, ¿no? Y cómo el jazz hace, elabora una otra vida para la trompeta. Pero antes de eso, la sinfonía concertante, que es una de las formas que entre el clasicismo y el romanticismo conjugaron el empleo de muchos, de varios instrumentos en primer plano. Y la sinfonía concertante hubo algunas... que tuvieron en cuenta la trompeta, incluso a veces en combinaciones muy disparatadas, como la que combina la orquesta con piano, mandolina, trompeta y contrabajo, ¿no? Cada universo, o mejor dicho, cada instrumento representa un universo, o mejor aún, cada instrumento podría ser el personaje de una gran comedia de enredos. La obra... esta sinfonía concertante para piano, mandolina, trompeta, contrabajo, es de Leopold Kozeluch, compositor bohemio del clasicismo, músico activo en Viena, que seguramente para satisfacer a algún mandolinista lo introdujo este instrumento bastante ajeno a la vida sinfónica en esta sinfonía concertante que vamos a escuchar ahora en la interpretación de la Academy of St. Martin in the Fields y Consortium Classicum, dirigido por Jona Braun.

0: Hemos escuchado de Leopold Kozeluch, la sinfonía concertante en mi bemol mayor, con Werner Genuit en piano, Akashi Ochi en mandolina, Siegfried Gettel en trompeta, Walter Meuter en contrabajo, junto a la Academy of St. Martin in the Fields y el Consortium Classicum, con la dirección de Jonah Brown. Y bueno, tenemos mensajes que llegaron al WhatsApp de Clásica. Giordano, una digresión, hablando de clásicos, vea qué devaluado está casi todo, que los hinchas de San Lorenzo están prendiendo una vela para quedar séptimos en la tabla de posiciones. Porque prefiere jugar contra River en el Monumental en octavos y no contra Independiente Rivadavia.
1: Está bien, y es prudente los...
0: Pero ustedes, bueno, yo tranquilos con Lanús en la Paternal.
1: Nosotros tranquilos con Lanús en la Paternal.
0: Perfecto. Fernando de Caballito, qué buena música, señor Giordano. Y qué bien vino un poco de jazz en esta tarde, gracias.
1: Está bien, hablando de eso nos vamos a despedir con otra trompeta de las más amadas. Este año se cumplen 100 años del nacimiento de Miles Davis. Y nos vamos con un momento de uno de sus grandes discos, Kind of Blues. So What, está Miles Davis en trompeta, John Coltrane en saxo tenor, Paul Chambers en contrabajo, Cannonball Adderley en saxo alto, Jimmy Cobb en batería y nada menos que Bill Evans en piano. Con esto te decimos gracias por habernos acompañado. Mañana volvemos a las 16 con más Fantasías del Caminante.

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Muy buenas tardes, pasaron ya 4 minutos de la hora 18 y les damos la bienvenida a El Regreso. Estamos en vivo en Nacional Clásica para compartir este espacio con la programación de Juan Bular, con Hernán Acosta en la operación técnica y quien les habla, Carolina Guevara, en las presentaciones. Y vamos a comenzar hoy con Tardes Musicales para Piano, Opus 6 de Clara Schumann. Interpreta Yoshiko Iwai.

Escuchamos Tardes Musicales para Piano, Opus 6 de Clara Schumann, en la interpretación de Yoshiko Iwai.

Pasaron 27 minutos de las 6 de la tarde a esta hora en la ciudad de Buenos Aires. Tenemos una temperatura muy agradable, 20 grados 4 décimos, la humedad 49%. Algo bajo el registro de la presión, 1.007,2 hectopascales. Hay viento del norte a 8 kilómetros por hora y el cielo se encuentra algo nublado.

Y saludamos, saludo a Fernando de Caballito y a Marta Longhi. Les agradezco sus lindas palabras de bienvenida luego de estos días de ausencia por aquí, bueno, por un tema familiar. Gracias por estar del otro lado, y a todos los que quieran escribir, ya saben, pueden hacerlo a través de WhatsApp al 11 5335 5367. Vamos a compartir ahora la sinfonía en re mayor, opus 5, número 3, Pastorella, del compositor francés François-Joseph Gossec, que vivió entre 1734 y 1829. London Mozart Players, en la interpretación con la dirección de Matthias Bamert.

Fue la Sinfonía en Re Mayor, Opus 5, número 3, Pastorella de François-Joseph Gossec. Eran los London Mozart Players con la dirección de Matthias Bamert. Y saludamos o saludo a los oyentes que están comunicándose con nosotros, feliz de leerlos. Por ejemplo, el mensaje de Juan Carlos, que escribe desde Posadas Misiones. Gracias por las palabras. También a Rosa, desde Rosario, un placer que estén ahí realmente. Un beso grande. Lo mismo para Ariel, Ariel Skornik, que nos saluda, dice que nos extrañaron. Gracias a todos ustedes por estar del otro lado y a Luis de Monte Castro. Muchas gracias por el cariño, siempre reconfortante. Continuamos con el concierto de ébano para clarinete y orquesta de Igor Stravinsky, Michel Arignon en clarinete y el ensamble Antart Contemporain con la dirección de Pierre Boulez.

Este fue el concierto de ébano para clarinete y orquesta de Igor Stravinsky en la interpretación de Michel Arignon en clarinete y el ensamble Intercontemporain con la dirección de Pierre Boulez.

Y muchos mensajes están llegando al 11-5335-5367, cosa que agradezco de corazón. En un ratito vamos a leerlos, pero vamos a cerrar esta primera hora de El Regreso con una pequeña sonata, sonata número 3, variada, de Biagio Marini, por el ensamble Convivium.

0: Sonata número 3, variada para de Biagio Marini, perdón, por el ensamble Convivium.
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La suite Iberia de Albéniz recorre desde el piano distintos paisajes de España. Por ejemplo, el puerto de Santa María, una ciudad de la provincia de Cádiz fundada, según la leyenda, por un rey ateniense que había participado en la guerra de Troya. Hoy se la conoce como la ciudad de los 100 palacios. Algunos de ellos, construidos en los siglos XVII y XVIII para facilitar el intercambio comercial con América, con el tiempo quedaron reducidos a ruinas. Y ahora nos vamos con Albéniz a El Albaicín. El Albaicín es un barrio en altura en la ciudad de Granada, declarado por la UNESCO Patrimonio de la Humanidad. Al recorrerlo, encontramos numerosos monumentos de distintas épocas, sobre todo de la nazarita musulmana y la renacentista. Hay una muralla del siglo XI, además de iglesias y residencias históricas. Seguimos recorriendo España de la mano de la suite Iberia de Albéniz. Y ahora nos detenemos en Triana. Este barrio de Sevilla, que tradicionalmente albergó a marineros, obreros, alfareros y pequeños industriales, es famoso también por sus toreros, cantaores y bailaores de flamenco. La historia de Triana se remonta a la época del Imperio Romano, y lo más característico de su arquitectura son los corrales, patios y casas de vecinos de trazado muy peculiar. En otro momento nos reencontramos para seguir recorriendo España con Iberia de Albéniz.

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7 de la tarde, 3 minutos. En un ratito comparto con ustedes los mensajes que me están haciendo llegar al 11-5335-5367 y que agradezco desde ya. Vamos a abrir musicalmente esta hora con Joseph Haydn y su cuarteto número 63 en si bemol mayor, opus 76, número 4, Hoboken 378, Aurora, cuarteto Aurora de Haydn en un registro del cuarteto Tatroy.

Final del cuarteto número 63 en si bemol mayor, opus 76, número 4, Hoboken 3, número 78, cuarteto Aurora de Joseph Haydn por el cuarteto Tatroy.

Y compartimos algunos mensajes que nos están llegando al 11-5335-5367 a través de WhatsApp. Pablo escribió hace un rato, nos decía, buenas tardes, estoy terminando de revisar una pared con mil cosas en la cabeza y escucharlos me hace tanto bien. Hoy no tengo flores para enviar, pero sí la enorme montaña, y nos envía una hermosa foto de esa montaña. Gracias. Besos y abrazos, dice Pablo, desde Esquel, provincia de Chubut. Gracias por tu mensaje, Pablo. También a Estela de Palermo, querida Estela, gracias por estar ahí. Nos dice, bienvenida a los pagos de la 96.7. Espero que vayan mejor las cosas, la barra te esperaba. Bueno, gracias por el cariño, Estela. Yo también tenía ganas de estar por aquí. Lo mismo a Néstor Tirri, querido, un beso grande, dice Bentornata, ahora sí. Gracias, Néstor, te digo muchas gracias por la reseña crítica que me enviaste de aquella novela Antes del Amanecer, una novela de Néstor Tirri, estamos hablando Antes del Amanecer, que me hace llegar en un momento muy, muy apropiado, apenas pueda. Néstor, cuando la emoción me lo permita, voy a leer con mucho gusto esa novela. Gracias. Liliana de Devoto dice, hola, un gusto enorme volver a escucharte en este espacio del atardecer. Gracias, Liliana. Ernesto Schuster también dice, buenas tardes. Qué sorpresa, qué alegría, nuevamente en la tarde de Nacional Clásica y por muchas tardes más. Bueno, muchas gracias. Sí, esperemos aquí compartir muchas tardes en la 96.7. Ernesto, gracias por el mensaje. Anita de Almagro nos manda una hermosa foto, su sonrisa de siempre, y dice, qué alegría volver a escucharte. Gracias por todo y por estar aquí. Estoy feliz acompañándote en tu regreso. Te extrañé. Besos de Anita de Almagro. Gracias, Anita. Hermosa la compañía de todos ustedes. Ángel de San Justo, lo mismo, dice, gracias por la compañía. Feliz regreso. Lucrecia Romera, un gusto volver a escucharte junto al equipo de Nacional Clásica y seguir compartiendo buena música como siempre. Gracias a todos por estar del otro lado. También escribió recién Sergio de Vicente López. También nos dice que viene a escucharla. Bueno, muchas gracias, Sergio. Aquí estamos. Unos días de descanso. También está escribiendo Susana. Bueno, en un ratito sigo compartiendo algunos mensajes. Gracias a todos por estar ahí. ¿Qué les parece si compartimos ahora algunos momentos líricos, dos fragmentos de la ópera Tosca de Giacomo Puccini, Recóndita Armonía y El Ucevan le Stelle, y Nessun Dorma de Turandot, en la voz del tenor Marcelo Álvarez, junto a la Staatskapelle de Dresden con la dirección de Marcello Viotti?

La voz del tenor Marcelo Álvarez junto a la Staatskapelle Dresden con la dirección de Marcello Viotti. Recién en Nessun Dorma de Turandot de Giacomo Puccini y antes en Recóndita Armonía y El Ucevan le Stelle de la ópera Tosca, también de Puccini.

Él. Bueno, gracias Jorge por el mensaje. Está disfrutando de la buena música programada por Juan Buller para este espacio de El Regreso. Pablo de Esquel dice: de verdad, con todo lo que sucede aquí en el mundo, este ratito con ustedes es genial. Bueno, gracias Pablo, y también le mandamos un beso grande a Mónica Guzmán, que dice presente, que está camino a su ensayo coral, y siempre nos manda un mensaje en ese ratito que puede escucharnos desde el auto. Un beso grande, Mónica, buen ensayo.

Las 7 de la tarde, 41 minutos, y en estos momentos en la ciudad de Buenos Aires la temperatura es de 17 grados 9 décimos, la humedad 68%, sigue algo bajo el registro de la presión, 1007,4 hectopascales, viento muy suave del norte a 2 kilómetros por hora y el cielo ligeramente nublado. En el último tramo del programa de hoy del regreso vamos a ofrecerles el concierto para violín y orquesta en si bemol mayor del compositor austríaco del siglo XVIII, Joseph Thiemma. Capella Gavetta, con Andrés Gavetta en violín y dirección, en los próximos 18 minutos.

Fue el concierto para violín y orquesta en si bemol mayor del compositor austríaco Josef Thiemer por Capella Gavetta con Andrés Gavetta en violín y dirección.

Y antes de cerrar el regreso de hoy, los últimos mensajes de esta hora. Jorge dice, gran equipo, gran regreso. Gracias, Jorge. Lidia Zubizarreta escribió hace un ratito para decirnos qué bueno escucharte acá en casa disfrutando de la música. Gracias, Lidia, un beso grande. Y también a Darío de Ciudad Evita, que nos decía, hermoso atardecer, escuchando la mejor radio, la clásica 96.7. Saludos al equipo y a los oyentes. Gracias, Darío, un beso grande también. Cerramos el regreso por el día de hoy, un programa con producción de Juan Bular que compartimos con ustedes, Hernán Acosta en la operación técnica y quien les habla, Carolina Guevara en las presentaciones. Le mando un beso a Raquel de Palermo que acaba de escribir, gracias por las palabras, Raquel. Y a todos ustedes los invitamos a seguir junto a nosotros. Ya llega Momentos Musicales.

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Pasaron 6 minutos de la hora 20. Les damos la bienvenida a este espacio titulado Momentos Musicales. Hasta las 22 vamos a compartir esta música programada por Carlos Díaz Roca y en esta primera hora junto a Horacio Prado en la operación técnica. Comenzamos con Danzas Fantásticas para Orquesta de Joaquín Turina, la Orquesta Nacional de la Ópera de Monte Carlo con la dirección de Louis Frémaux.

Escuchamos el cuarteto en la mayor, opus 41, número 3 de Robert Schumann. Era el cuarteto Emerson y pedimos disculpas porque habíamos anunciado al comienzo de esta hora otra obra, habíamos anunciado las danzas fantásticas para orquesta de Joaquín Turina, que estarán por aquí en el día de mañana en este horario. Hoy era Schumann.

algunos mensajes que están llegando al 11-5335-5367 y que agradecemos tanto, por supuesto. El de Gemini, Margarita Pinto de Avellaneda, llegó en realidad al cierre casi del programa anterior y se me pasó por alto. Decía, qué lindo escucharla de nuevo, placentero el regreso a casa, de igual forma disfrutar de esta espléndida emisora, hace que el ocaso del día sea un ritual de calma y sosiego. Gracias, Gemini, por tus palabras. Nos desea linda noche, feliz noche. Muchas gracias igualmente. También saludamos a Elisa, que escribe desde Colonia, Uruguay. Qué lindo, Elisa, gracias. Nos dice, a su vez, que agradece la compañía. Dice que me hace su radio. Los aprecio mucho. Soy una fiel oyente. Saludos. Nos manda Elisa, muchas gracias por estar ahí. Y Hugo Zafa, gracias por las palabras también, ¿eh? Gracias, de verdad, de corazón. Vamos a compartir ahora el primer ensayo para orquesta Opus 12 de Samuel Barber por la Orquesta Sinfónica de Detroit con la dirección de Neeme Järvi.

Este fue el primero de los tres ensayos para orquesta, Opus 12 de Samuel Barber, por la Orquesta Sinfónica de Detroit con la dirección de Neeme Järvi.

Faltan 14 minutos para las 9 de la noche. Tenemos en la ciudad de Buenos Aires cielo ligeramente nublado, una temperatura de 16 grados 2 décimos, la humedad 78%, el registro de la presión algo bajo, 1007,8 hectopascales, y en estos momentos viento calmo. Cerramos esta primera hora del espacio de momentos musicales con el ciclo brasileiro de Heitor Villa-Lobos por Cristina Ortiz al piano.